0: Pacaraí, cada coupé, Itagua. Mamá querida, San Lorenzo.
1: ¡Qué amo!
0: A mí me llevó una hora y media de cada coupé hasta, la radio. Una hora y media. Y vos te imaginás lo que va a ser cuando termine el evento de Hugo Javier. Sí, en el peaje, no, olvídate. Impresionante, pero bueno, fuerza a toda la gente que está en medio del tráfico llevando a Palma FM como estación número uno en el dial. Che, Libertad versus Olimpia. Olimpia va ganando 1-0. 84 minutos. A punto de terminar el partido, Olimpia posiblemente lo gana.

El este del país. Saludos, Cucho. Bueno, nosotros que seguimos poniéndole onda este lunes, noche calurosa, día feriado, y aquí en Palma FM, Marcos Vallejos y Eve Gómez piden auxilio.

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0: país. Segundo bloque ya de esto que dice Auxilio en esta noche de lunes. Arrancamos la semana. Inicia con toda una nueva semanita, la última ya de septiembre. Después ya de diciembre. Chau. Impresionante lo rápido que pasó septiembre. Y se veía venir, se decía luego que septiembre era...
1: La pena, mija.
0: Como 40 minutos más o menos. 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
2: Lujo. ¡Qué rico!
0: No, para mí es lo máximo a la mañana. Pan tostado, un poco de queso crema y le pones mermelada de frutos rojos.
3: ¡Me encanta!
0: Es un viaje de ida sin vuelta. Bueno, chicos, hasta las 22 les seguimos acompañando nosotros a todos los grandes laburadores, los que aprovechan los feriados. Por ejemplo, la gente que labura en las bodegas, los amigos bodegueros, un beso enorme a la gente que nos escucha en las pizzerías, a mis amigos los moteleros, hamburgueseros. ¿Por qué? ¿En dónde? ¿Cómo? Los bodegueros, sí, que son habitués de las bodegas. Los clientes que nos salen de esas

0: Algunos aprovecharon y se fueron de viaje porque fueron 3 días. Para la gente que no labura el fin de semana y los feriados tampoco, qué privilegiado, siempre lo digo. Entonces pueden darse el gusto de ir de viaje a estas horas volviendo, zona... ¿Cómo era peaje Upacaraí? ¿Cómo están por allí, eh? ¿Qué tal el tráfico? ¿Cómo está ese peaje? La plata que han de facturar esa gente del peaje hoy, Marquito. Por hoy no me quiero tener esa entrada de dinero. Ese flujo de dinero.
1: La pena, mija.
0: Los que van y los que vienen. Impresionante. Estuve calculando nomás yo hace rato 15.000 el peaje.
1: Ay,
0: bueno. Mínimo 5.000 vehículos hoy, ida y vuelta. Mínimo. Arroba Eve Gómez Peguiría, me podés seguir en las redes sociales. Alzamos un videito, estuve compartiendo con la gente de mis redes sociales un videito del evento de hoy.

0: visto hoy el TikTok de Yanni. A mí me gusta laburar, por ejemplo, los feriados a esta hora, pero no sé si lo lograría un lunes 5 a.m. feriado. Le felicito yo a Yanni legalmente. Yo creo que ella es la más guapa de la radio, Marquita. Creo que ella viene a abrir la radio con Joelito. De verdad te digo. Ah, Orly fue el sorteado. ¿Y por qué usted no, por ejemplo? No, pero yo te digo a la mañana. Marquita, si vos le decís a la mañana, ni por toda la plata del mundo no te va a venir a la mañana.
1: No, mire.
0: Y yo también. Nosotros somos nocheros, Marquita. Somos el turno noche. El turno de los peligrosos y las peligrosas. A mí reemplazo para la mañana, no me pidan luego. Imagínate, un poco me dicen, Eve, ¿puedes cubrirle a Yanni? No, no, no, renuncia, chicos, no. Cubrirle a Yanni, no.
2: Chau.
0: 5 a.m., olvídate.
2: Qué mal tu.
0: Así que yo creo que esa nuestra compañera va a ser bastante difícil para que encuentre un reemplazo a la mañana. A todo el mundo yo le puedo reemplazar, menos a Yanni. 21 con 30 minutitos en todo el país. Es noche de feriado aquí en Palma FM. La fiesta no para hasta las 22.

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0: mantener nomás vos el movimiento. Mantener nomás vos las buenas energías, las buenas vibras. Que arranque súper bien la semana, mi vida. Nosotros nos estamos yendo. 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Última semanita del mes de septiembre, chicos. Nos vamos despidiendo nosotros y septiembre también de a poquito con Marquitos Vallejos en controles. Eve Gómez en la voz. Ha sido un placer disfrutar contigo una noche más. Hasta mañana. Chau, chau.
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0: Buenas, buenas, buenas, buenas, buenas, buenas, buenas. Arriba, arriba, martes. Pepuán, que pepuán, que pepuán, que ya. Vamos, que pellerá, que nada. Va, hey, yo vine con. ¿Cómo están todos? Sean bienvenidos. Hoy martes, 29 de septiembre 2026. Se va septiembre, ¿eh? Se va, no vaya. Lento, pero seguro. Buen día, Orly, ¿cómo estamos? ¿Qué tal?
1: De lujo.
0: De lujo. ¿Qué tal en esa energía de madrugador? Hasta hoy no hay New Orly, ¿eh? Mañana ya dormí un poco más. ¡Bien! El que no está acostumbrado a madrugar algunas veces le pasa factura más pronto, ¿eh? Tipo, 2-3 días, bien. 2 días, 3. Después ya una semana, Ahí ya no llegás para la... ni para el mediodía. Te dormí no mañana después. Sí, fuerza que Orlin. ¿Cómo está la audiencia de Palma para el pueblo? Aquí estamos arrancando, dando inicio este día martes. Martes que se siente que supuestamente hoy va a llover, Demasiado calor. Jacuro ayer. No sé qué hizo la gente con ese calor. Encima también mucha gente viniendo de sus viajes después de un fin de semana largo. Recordemos que ayer fue feriado. Pero mucha gente ya desde el jueves viajó. Jueves, viernes, sábado, domingo, lunes. Hizo un viajecito cortito para desconectarse un poquitito, Y de eso se trata, para arrancar con todo. Así que semana corta va a ser, de hecho. Martes, miércoles, jueves, viernes, otra vez 4 días. ¿Verdad? Y después ya termina, Israel. Pero el jueves arrancamos el mes nuevo ya. El jueves ya cambia todo otra vez. Pero si así despedimos ya a septiembre con una temperatura de 40 grados, 41 grados, ¿qué nos espera en el verano entonces? Diciembre, enero y febrero, ¿qué nos espera, 50 de grado. Bárbaro. Esta es mi tierra, este es mi canto. Aquí en Paraguay ni se tiene que cortar la luz, Orly. Para el verano,
2: Eso nomás no tiene que pasar.
0: Eso nomás no tiene que pasar en Paraguay. No sé si ustedes están de acuerdo conmigo, pero tenemos ni una represa. ¿Cuántas represas tenemos? ¿Dos? Dos represas tenemos. Igual más se corta. Y eso es lo que es mi gran pregunta. ¿Por qué pico se corta si tenemos dos represas? No, eso es lo único. Que falte el agua porque la luz nomás no tiene que faltar. Que aguante todo lo que tenga que aguantar si tenemos dos represas. Imagínate, no se puede. O sea, yo creo que es el país que no tenemos que sentir que se corta la luz. ¿Verdad? Paraguay tiene que ser el único país que decir, en este país no se corta la luz. De la Sorena. Pero en serio, mi Dios, no sé más qué tan cierto. Pero en serio, es que es el único país de América que no se tiene que cortar la luz. Que no sabe lo que es cortarse la luz, ¿entendés lo que te digo?

0: lo que hacen, cortar la luz para descansar un poco los motores. ¿Puede ser también eso? Los motores en las casas, ¿entendés? Los transformadores están afuera. Yo creo que por eso nomás también puede ser.
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0: Buen día, buen día, buen día. Buenas, buenas. Arriba, Pepuán, que Pepuán, que ya quien ya está despierto. ¿Cómo está el tráfico en esta mañana? Bueno, hoy va a estar complicado el tráfico. Hoy va a ser cargadito después de venir de unas más mini vacaciones del feriado. Hoy va a estar súper cargadito, así con mucha paciencia, mucho cuidado nomás. Relax nomás, ¿eh? Salí un poquito antes y vas a llegar súper bien al trabajo, ¿eh? No te vayas ni a hacer el apurado, la apurada. Relájate nomás. Vamos habilitando nuestro WhatsApp.
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0: Estamos a través de la app.
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0: Ahí estamos, acompañamos a toda la gente que ya está, algunos que otros en el tráfico, otros que ya están llegando a la oficina, algunos que están por salir de su casa. Buen día, buen día. Vamos a escuchar audio. ¿Qué dice la gente?
4: Buenas, buenas. Hola, Yanni, ¿cómo estás?
0: ¿Qué tal?
4: Buen inicio de semana laboral para los que ayer estuvieron feriados, ustedes estuvieron trabajando. Bueno, en este día especial de San Miguel, quisiera hacer la ejaculatoria de San Miguel para vos, para todo tu equipo, para que siempre sean protegidos por la espada de San Miguel. San Miguel Arcángel, defiéndenos en la batalla, sé nuestro amparo contra la perversidad y acechanza del demonio. Reprímale Dios, pedimos suplicantes, y tú, príncipe de la milicia celestial, arroja al infierno con el divino poder a Satanás y a los otros espíritus malignos que andan dispersos por el mundo para la perdición de las almas. Amén. Muchas felicidades para todos los Miguel, día de su santo Ara.
0: Ahí estamos, San Miguel Arcángel, es el jefe de los ejércitos celestiales y el defensor de la iglesia contra las fuerzas del mal, cuya festividad litúrgica se celebra hoy 29 de septiembre, ¿eh? Hoy San Miguel, bueno, fiesta patronal en algunas ciudades, algunos lugares seguro también ya. Protector, los fieles acuden a él en busca de amparo contra el peligro, protección espiritual y guía para abrir caminos y superar momentos difíciles, ¿sí? Ahí está, hoy San Miguel, 29 de septiembre.
1: 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Que no
0: buen día, buen día.
5: Buen día, Yanni. Ando. Me mando a Lureña. Cuestión de electricidad. Ese hay que hacerle la queja al presidente saliente Sosa. Tati Feromonda, ¿dónde voy a ver?
0: Es posible.
5: No sé cuántos millones de dólares hizo préstamo para que nos llamen corte de energía eléctrica en el Paraguay. ¿Cómo anda Paiteco infeliz o cuí? Dale ya, pues. ¿Cómo anda Paiteco? Mientras que este gobierno así se maneja, todo el tiempo la luz ya cortada, ya no sé. Feliz Sosa, no es bandido, me envallé, plata que. De agua que me prestan, a la cala, decía, le diga, ya me arregla la cala, imagínate donde era Dios, vine a ir upámano.
0: De la soledad. No era llegar hasta ese punto, pero yo quiero decir nomás que hay dos represas, entonces, ¿por qué tiene que cortar la luz, verdad? Qué va. Pero estuve viendo que mucha gente se estuvo quejando de la luz en algunas ciudades, en algunos sectores, porque no tener luz con esta temperatura de 40 grados que tuvimos ayer y el sábado. Fue una locura. El domingo también fue muy alta la temperatura. Hoy estamos amaneciendo con 28 grados. ¿Sí? Se siente el calor todavía. Algunos se tenían que subir en su vehículo para poner el aire y aguantar por lo menos ese tufo de calor. Impresionante fue. Bueno, hoy marca lluvia. Un chiqui, por lo menos un chaparrón. Que se trae un poquito la lluvia. Abundancia también para apagar un poquito el calor, así que no vendría mal tampoco. Tanto hoy y mañana marca un 60 y 70% de lluvia, Orly, ¿eh? Eso es positivo. Buen día.
6: No, obvio, presidente corrupto, se deja. Yo vota colorado. Vota colorado, yo opinión. A la payaso.
0: Temprano ya arrancamos así, Orly, ¿eh? 33 minutitos van de las 5 de la mañana. Vamos arrancando, damos inicio en esta mañana de martes. Algunos iniciando la semana, otros que ya están trabajando desde ayer también, ya bien por los que tuvieron feriado y bien también por los que no tuvieron un feriado. Vamos arrancando hasta las 9 de la mañana. Esto es Pal Pueblo.

0: Buenos días.
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1: 56 minutitos van de las 5 en esta mañana de martes, se va a septiembre. ¿Qué estás haciendo o qué vas a pedir hoy y mañana que queda último día de septiembre? ¿Eh? Algo que no haya pedido todavía en este mes. Pedí, mira que tenés tiempo hasta hoy y mañana nomás ya. 33 de septiembre. Sí. Hoy y mañana tenés tiempo de hacer todo lo que no hiciste de un día para atrás, de todo. Y sí, por lo menos algo, decir, bueno, algo le voy a dejar marcado en este septiembre, ¿eh? Mira que octubre, noviembre, diciembre, 3 meses y se va el año, volando rapidísimo, ¿eh? 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Arriba, pepuanque, pepuanque.
2: Ay, pato y payaso, vende mismo a botar a estas abuelas, liderarle un centro a flote. Munda, vende, Mikey. Saludos, Jenny. Que estoy yendo Villa Rica, ciudad.
1: Buen día. Saludos. Víctor Manuel, que nos está escuchando. Él trabaja muy temprano también en. No sé si es televisión o no televisión, hace, ¿verdad? Noticia. ¿Qué nos dijo? Mira, nadie nos corrigió. Hasta ahora no escuché que nadie corrigió porque hay 3 represas. Yo no tenía el Acaraú, que 100% había sido aquí. Pero sí recordaba el de Itaipú de Brasil, o sea, con Brasil, y el de Yacyretá, que es con Argentina. Esos dos yo recordaba así, tipo, de memoria, ¿viste? Pero realmente me sorprendió que nadie me haya corregido en ese sentido de decir, ah, no, ya ni hay 3, ¿eh? Pero si yo recordaba, en mi cabeza estaba que eran 2 nomás. ¿Por qué? Ni idea, ¿eh? Pero sí, el Acarán. Que bueno, ahí hay una. Hay lindo lugar en esa zona. Que fui, no fui hace mucho. Y eso que estuve por ahí, ¿eh? El de Yacyretá con Argentina y el de Itaipú con Brasil. Buen día, buen día.
3: Buena, Yanni. Allá le corte de luz normal en toda parte del mundo. Minutos, segundos, horas normal. Pero mi nombre oyente de escuela, oye plagueada, que presidente, que pega. Entonces AM, gente que la usa el playo. AM no usa el playo.
1: ¿Verdad?
3: Ah, va a partir, amigo.
1: Es posible.
3: Saludos, Johnny, que tenga buen día.
1: Saludos. Al que es feliz se le nota. No critica, no envidia, no juzga, no busca, pelea, no molesta. Y no se merece por ser el centro de atención. Gracias, Arthur. Ahí está descargando los audios.
4: Buen día. Feliz martes. Que pases bien. ¿Qué tal, Yanni? ¿Cómo andamos?
1: Súper bien. ¿Cómo
4: te al aporte? Hoy está todavía Orly.
1: Hoy está Orly.
4: Romero DJ. ¿Qué te cobio? Al aporte. Ah, o sea, me duele todo mi cuerpo. No sé qué me pasa. Que tengas un bendecido martes. Saludos de Villa Elisa.
1: Gracias, gracias. Igualmente para vos también. Hay un hombre que se lanzó al lago de Ciudad del Este como si fuera película de acción para escapar de la poli. ¿Y quién los esperaba en el agua? ¿Quiénes estaban ahí? Se salvó. Los yacarés. Le recibieron. Bueno, el malandro pensó que era un buen plan para correr de los policías y demás. Pero intentó nada, o sea, nadó un poco. Pero los cocodrilos tienen mucha hambre, así que imagínate. Decí que no le hicieron nada. Quiso escapar de la policía por tierra, pero terminó probando suerte en el agua. El problema fue que el lago de la República tenía otros habitantes vivos que no estaban dispuestos a facilitarle la fuga. Es un susto, pero te causa gracia a la par. La presencia de yacarés hizo que un hombre buscado, bueno, por la justicia, pegara la vuelta y regresara a la costa, donde finalmente fue reducido por el cuerpo de policía. Entonces, no había más que otro salir nomás a través de ahí, porque realmente encontrarse con eso es entregarte nomás ya. O deja que te coman los yacarés o te entrega la policía. No, no, es muy fuerte lo que le hizo el tipo. Wow, que no sabía que había ahí yacarés. Y sí. Pero imagínate que quiso escapar y tirarse al lago así sin conocer. Porque viste, por ahí uno se tira. Y si no sabe nadar, es todo un tema. Pero el tipo por lo menos intentó al nado. Y se encontró ahí con los yacarés. Así que no tenía nomás tanta hambre para esos los yacarés. Porque si no, no ni los policías le van a poder salvar. Ahí a monte más, se animó, si quiere. Qué bárbaro. Se la jugó el tipo. Buen día, buen día.
5: Buen día, buen día. Yanny, bendecido martes.
1: Hola,
5: para
1: Chicho.
5: Vos, hijo del hincha, rumbo al trabajo. Y claro, la represa de Acaragüe es una represa nacional de la ANDE. Y como no están las informaciones, no tiene altos salarios y eso, y no están mucho las informaciones, entonces casi nadie sabe. Pero es una represa totalmente paraguaya, que está cerca de Hernandarias también. La entrada de Hernandarias, sobre el río Acaragüe. Bendecido día, mi querida Yanny. Te sigo escuchando y animando como siempre con tu estilo estas madrugadas paraguayas.
1: Gracias, gracias. Igualmente para vos también. Ah, ahí está, por eso la información, claro.

0: traicionaste.
1: Buen día, buen día.
2: Hola, Yanni, preciosa, ¿cómo estás? Espero que tengas un muy buen día y que sigas teniendo, de hecho. El tema de las represas, nosotros siempre tenemos en cuenta solamente Itaipú y Yacyretá, porque se habla de binacionales. Por eso es que en tu mente habrás tenido que son solamente dos, porque en su mayoría, o en la mayoría de las veces, solamente se nombra y se dice las binacionales, que son Itaipú y Yacyretá. Acaraí es una represa nacional, por eso no se menciona tanto, ya que todo lo que ocurre, ocurre internamente.
1: Y debería
2: y
1: de.
2: No es sonido, digamos, con otro país, tanto Argentina como Brasil, porque son binacionales. Es por eso que la mayoría te decía, ay, no, solamente hay dos represas, porque en todo momento se está hablando únicamente de las binacionales.
1: Binacionales, sí. Claro, exactamente, sí, de la frontera entre Paraguay y Brasil y Argentina. Acá estoy mirando justamente, ¿eh? Ubicación entre Hernandarias, Paraguay y Foz do Iguazú. Capacidad instalada 14.000 en 20 unidades generadora. Altura máxima de 196 metros, equivalente a un edificio de 65 pisos. Longitud cerca de 1,9 kilómetros, superficie de... Mirá vos, claro, obvio, o sea, nosotros... Yo por ahí más tenía en mi mente y toda la razón por la... Por eso es... Y yo dije, dos. Tenía en mi cabeza que era dos y no la de Acaraí, que es la nacional. Un poco de cultura, ¿eh? Bien ahí... Que quizás muchos de los que están escuchando tampoco sabían esto, ¿eh? Por eso no corrigieron. Hola, buen día.
3: Yanni, ¿cómo va?
1: ¿Tú ya?
3: Presente. Y a Acaraí ya por los 60, por ahí me parece, empezó la construcción.
1: Ajá.
3: Y de que generalmente pues la gente se acuerda solamente de los grandes y como los otros dos son los más grandes y de mayor infraestructura y que genera más electricidad. Muchas veces no se acuerdan de Acaraí, pero Acaraí es la primera y única represa 100% paraguaya. Lastimosamente la gente no se acuerda mucho nomás de los chicos,
1: de los
3: siempre
1: nacionales.
3: De los grandes. O por ejemplo, lo que está en Paraguay es Olimpia. Pero no.
1: Al final, que ganó Olimpia anoche, ¿eh? Ganó 1-0. Con un expulsado del equipo contrario, ¿eh?
4: Hola, Yanni, buen día.
1: Reporte
4: sintonía, ahora pasé el peaje de Remanso. Jareí, Ezeina. Arturo Silguero soy.
1: Hola, Arturito, ¿cómo estamos? Buen día.
5: Buen día, Yanni, ¿qué tal? ¿Cómo me naciste, querido? Espero que muy bien.
1: La central hidroeléctrica Iguazú, oficialmente denominada presa de Iguazú. Está ubicado sobre el río Iguazú, en el departamento de Alto Paraná, y de origen en un lago artificial, con una altura de 30,5 metros y 88 metros de coronación. Forma parte del conjunto de las principales obras hidroeléctricas de Paraguay, junto con Itaipú, Yacyretá y Acaraí. Bien, me gusta.
6: Dani, acá por las Colonias Unidas, ahora está lloviendo ahora.
1: Saludos, fuerza, abundancia, ¿eh?
7: Y tomó el famoso refrán de saltar con la esperanza.
1: Ana, ¿qué pasó ahí? Ah, por el yacaré, claro, cierto, sí, olvídate.
8: Buen día. Bendecido martes.
1: Buen día, Luis.
8: Que tengan todos. Bendecido martes.
9: Saludos, fuerza, abundancia.
8: Con todo el fulgor. Alegría. Empezamos otra vez la semana. Gracias a Dios, ya es martes.
1: Sí, semana corta va a ser, Luis, así que re bien luego, ¿eh? Saluda a Luis, esposa, que están tomando el matecito ya ahí tempranito.
10: Buen día, Yanni. ¿Me pueden complacer rápido, porque acá hay reempadagos, Ginei, antes que se corte la luz de mí, porque estoy escuchando la aplicación, güey. Y complacerme, pues, con la música que hice. Tírame mi trigueñita, un rulo de tus cabellos para perfumarme en ellos y arreglar mi corazón.
1: Bueno, Huito, vamos a pasarte, claro que sí. 10 minutos van de las 6 de la mañana. Seguimos escuchando más buena música paraguaya hasta las 7 de la mañana.

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1: 27 minutitos van de las 6 en esta mañana y tengo que hablarte, sí, porque claro, llegó la primavera y en claro la festejamos con vos. 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Martes, hoy martes de... ¿De qué martes? ¿Hoy de qué es? A veces se acuerdan los oyentes. ¿El martes de qué nos vamos a desapegar hoy? Después de las 7. Desapegarse del alcohol, dirían algunos. Por lo menos un buen tiempo, ¿verdad? ¿Cómo tomaron los perros, ¿De qué se tomó? Se tomó. 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Buen día, Yanni. Hoy se recuerda la batalla de Boquerón. Los jóvenes ya ni enterados están y es culpa de nosotros los grandes. Y no sé si culpa, digamos, pero no sé si están al tanto también de por qué el feriado ayer. Feriado existe, no más feriado para ellos, ¿verdad? Hoy es San Miguel de Arcángel también, sí. San Miguel Arcángel, jefe de los ejércitos celestiales y el defensor de la iglesia contra las fuerzas del mal. Así que hoy, San Miguel Arcángel, los fieles acuden a él en busca de amparo contra el peligro, protección espiritual y guía para abrir caminos o quizás superar momentos difíciles. Que de alguna manera llevamos ese momento difícil y necesitamos, ¿sí?, salir de esa.

0: Qué relajante la música paraguaya. Hola, también está la represa Iguazú. Y son tres nomás. Sí, tres oficiales.
1: Buen día, buen día, buen día, Yanni. Bendecido. Martes ya, que parece el lunes, pero ya es el martes. Así que abrazo, abrazo grande para ti, para tu compañero y para la audiencia.
0: Gracias.
1: Te sigo escuchando.
2: Buen día, Jenny, ¿qué tal? Javier Castillo, de Salvador, de Aragua. Esa es la gran vergüenza que tenemos los paraguayos. Semejantes y doblete que llegué a parones en el verano que perjudican a muchos negocios, emprendedores, y eso es una vergüenza, Alejandro.
0: No, y justamente eso estábamos hablando, que hay tres represas que, bueno, y que se corte la luz. Eso es increíble. O sea, como dije, Paraguay tiene que ser el país que no se conoce de que se corte la luz, ¿entendés? Como en otros países tienen su... Ah, acá el país que no, ¿entendés? Y Paraguay debería de ser el país que no sabe lo que es cortarse la luz, ¿entendés? Pero igual no es que se corta, Gina, constantemente, ¿o sí? Sí, ¿verdad? En algunos barrios lo que más se corta constante, ¿eh? Buen día, Yanni. Hoy es San Miguel Arcángel, fiesta patronal en José Domingo Campos. Saludos desde Buenos Aires. Bueno, estuve leyendo también. Motoca cerraron avenida en Areguá para farrear y llovieron plagueos, dice. ¿Qué pasó en Areguá? Que de hecho también ayer fiesta en Areguá también, si no me equivoco. ¿O en Cacupé? En lo de Hugo. En Cacupé fue lo de Hugo Bo. Sí, el locutor número 2. Que fue justamente ayer la fiesta, una fiesta patronal por solidaridad y demás para poder juntar fondos para todo lo que está pasando él en este momento muy difícil. Que de hecho, bueno, está saliendo lentamente. Todavía no puede dar ninguna conferencia, nada, no puede todavía comentar, pero sí está bastante bien, mucha mejora tiene Hugo. Y realmente anoche fue una fiesta muy linda donde estuvo varios artistas, influencers, cantantes realmente conocidos también, que formaron parte de esta linda fiesta para poder recaudar fondos para sus gastos y para poder solventar todo, porque estar internado mucho tiempo también es un tema, ¿eh? Tiene sus gastos y la familia también que se unió a todo esto. Pero ayer Motoca cerraron avenida Areguá para farrear. O sea, cerraron nomás porque cerraron. Más de 2 horas, criaturas atrapadas sobre la avenida. Las residentas en el barrio San Miguel de Areguá cortaron para poder hacer sus fiestas. No fueron 2 horas, salieron campeones e hicieron caravana. Ah, ahí está. Lo que sí que fue un quilombo el tráfico. Indicó que posiblemente la caravana avanzaba muy lenta desde el barrio Valle Pucú. Pero descartó que se haya cerrado por completo la avenida, ¿eh? Ah, estaban haciendo piruetas. Ahí está. Algo no cuadraba todavía con qué. La ciudadanía lo que me lamentó al 911 que no la atendió en medio del caos de la madrugada, pero lo que sí que cerraron y estaban haciendo sus piruetas picadas, la famosa picada de motos. Sí. Y los jóvenes hoy día, caramba, ¿eh? Ahí está. Al final. 4 represas ni hay. A ver un poco acá. ¿Eh? Sí, hay 4, 100% nacionales, Acará e Iguazú, Binacional, Itaipú y Yasuretá. Al final. Primera palabra, dos binacionales, pero bueno, eso es lo que estábamos hablando justamente con los oyentes, que solamente una, la de Nacional, la de Acaraú, es la que me la más conocida, por decirlo así, ¿viste? Y luego que son las binacionales, que la de la Itaipú y la de Yacyretá. Buen día.
3: Buen día, ¿qué tal, Yanni? ¿Cómo estás? Acá caminando al trabajo, escuchándote, como siempre, excelente la programación.
0: Gracias.
3: Acotando algo, Yanni, tenemos la represa de Iguazú, pero esa represa no concluyó en la maquinación de la de las unidades generadoras, quedando así. Algún gobierno debería de tomar la iniciativa y maquinar esa represa, estaría bien también.
0: Bien, ahí está,
4: Y no sé qué opinar sobre el corte de la luz, Rayané. Acá en mi zona, 35 a 40 grados.
0: Y se corta
4: la luz. Lindo sol. Y se corta la luz. Igual no hace falta que el tiempo relampague.
0: Ah, igual más se corta la luz. El tiempo relampague, Ahí está. No hace falta, porque viste que le dice, cuando cae un rayo, algo así cercano, es como que ahí, chau, se apaga todo, ¿entendés? Sí, puede también pasar. Tienen toda la razón, chicos. 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Tira ya un cafecito, ¿verdad? A los que están tomando matecito, cafecito, a los que están manejando, a ver si la gente se puede ir reportando cómo está el tráfico, cómo está la zona, cómo está la zona de la costanera, cómo está ahí en la zona de Mariano, después de Fernando, zona norte, zona sur, Madame Lynch, a mí que se suele colapsar un chiqui, ahí en la zona de Luque, Ñuguazú, Luque también, aeropuerto, a ver cómo está la gente, si me pueden mandar un fotito actuales de cómo se encuentra el tráfico ahí por la zona donde están circulando, la zona de Mercado 4, Mercado de Abasto, que de Mercado de Abasto arranca muy temprano también, ya 2, 3 de la mañana, ya es un loquerío esa zona, Van llegando las fotitos.
5: Yanni, buen día. Romero, mala por Dina. Zona Ñuguazú yéndose para salir a Botánico. Opa, hombre.
0: ¿En serio?
5: Locura el tráfico.
0: Sí,
5: desde la entrada acá en Luque.
0: Va a estar pesadito, A ver, la gente se puede reportar. Repórtense nomás ya. Cuéntenos cómo está el tráfico. Acá en la zona de San Martín, República Argentina también está un poquito cargado.
6: Buen día, Yanni. ¿Cómo estás? ¿Todo bien? Aviador entre San Martín y arrancando a España. Bastante pesadito ya.
0: Bastante pesado, A ver, acá se está nublando por Villeta, dice. A ver, también por acá.
7: Hola, Yanni. ¿Qué tal? ¿Me puede pasar la música en la Yequejay de mi suerte?
0: A vivir tranqui, ese, ¿verdad?
7: Del zona sur del Alto Paraná, el último rincón del Alto Paraná.
0: ¡Qué bueno! ¡Saludo! A ver, por acá tenemos también reporte. Este es en la zona de Mariano Roque Alonso, por lo que puedo ver. También cargadito. Por acá tranquilo, dice. Haciendo plataforma, a ver, a full sobre Ortiz Guerrero de San Lorenzo. Hola, Pedro, ¿cómo estamos? Tranquilo todavía, Pedro, te está tocando el tráfico ahí, Bueno, yo creo que hoy, ponele que hoy sea lunes, ¿entendés? Pues del feriado de ayer. Pero sí, hoy va a estar cargadito, Roque Alonso también, tranquilo, pero está ligero,
4: Yo quisiera mandarte la foto, Yanni, pero se ha yocado a Manduina.
8: Yanni, querido, ¿te imaginas el humor de la gente después del feriado largo? Madre mía.
0: ¿Cómo debe estar ese humor? Dios mío. Ya está todo feliz, ¿verdad? Ana. No, totalmente lo contrario. 40 minutitos van de las 6 de la mañana y seguimos escuchando más. Ya se viene el himno en breve.

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1: 58 minutitos van de las 6 en esta mañana de martes. 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
1: 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La gente va mandando sus imágenes también ya de cómo está el tráfico actualmente. Ahora se va a sentir un poquito más también ya. Camino alternativo para Asunción, dice acá también. Nos mandan la fotito del GPS. Rumbo a Encarnación, todo el camino lluvia, éxitos. Ahí está. ¿Se viene la lluvia entonces hoy? Es que está pronosticado lluvia para hoy. Sí o sí. 60% de lluvia para hoy, ¿sí? Hoy y mañana miércoles. 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
1: Bueno, antes del himno tenemos algunas noticias que contar.
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1: El diario Extra da gusto leer. Balearon a dos jóvenes en la... y las tiran en el cementerio. Tragedia tras una jineteada. Una de ellas fue ejecutada por 3 disparos y cuchilladas, mientras que su amiga también, bueno, sobrevivió y está en grave estado. La mamá remuneró lo último que le dijo la finada: exige justicia, ¿eh? Es la gran pregunta, ¿ajuste de cuenta? Qué fuerte lo que pasó, ¿eh? Es lo que está circulando a través de las redes sociales también ya. Y por otro lado también terror por desalojos en 3 ciudades. Remate masivo. Afectaría a más de 300 familias. Habían comprado lotes. ¿A qué? Guarda con los lotes. Que esto pasó en Luque, Capiatá y Limpio. En esta última ciudad ya empezó la subasta. En vez de defendernos, el Estado está rematando nuestras casas. Qué bárbaro, ¿eh? Mira, justamente ayer estábamos leyendo también esto, que remate masivo ahí, que afectaría a más de 300 familias, tanto en la ciudad de Luque, Capiatá y Limpio, que bueno, son ciudades donde hoy día están como para comprar terrenos, lotes, que gente que está construyendo también ya, y en este caso hay remate masivo y más de 300 familias están quedando sin sus lotes. Y Rejala, expostulante a Presi, se tiró contra los paquetazos de Cerro Porteño. Carlitos cree que hay que rajar a varios jugadores. Por otro lado, también fuertes historias de sombrerismo primaveral. Dos pilladas con el otro. El primer suceso. El mismo corneado, dice un tractorista que volvió más temprano, digamos, de la siembra. Estaba sembrando soja. Publicó lo ocurrido y la infiel le respondió en TikTok: reconozco mi error, pero siempre hay motivo. El otro caso que se hizo viral es un tóxico, digamos, que un tóxico cuchillero. Y a través de las redes sociales de TikTok, viste que hoy en TikTok pues te descargas y decís todo lo que está pasando y la gente pues te apoya, está ahí. Pero las dos fueron pilladas con el otro. Así nomás de simple. O sea, que había una tercera, ¿verdad? En la... Le llenaron de golpes y balearon su camioneta. Casi mataron hoy a ex candidato por una falla con el patrón. Fue víctima, esto fue en... ¿Qué ciudad fue esto? Que había renunciado a su candidatura de intendente en Reskin para apoyar a la alianza, ¿eh? Que de hecho, bueno, este fin de semana, ayer fue una fiesta masiva también en la zona de la Costanera y Asunción también por la candidatura de intendencia, que es el domingo la votación, ¿eh? Por quién va a ser el próximo candidato a intendente, ¿eh? Y también por otro lado, que Olimpia toma la cima, clausura del decano, derrotó a Libertad en su cancha por 1-0 y es el nuevo líder del torneo con 25 puntos. Campuzano del Guma fue expulsado a los 25 por una falta muy evidente. Así que bueno, festeja su gol convertido a los 32 minutos. Así que Olimpia ayer se llevó el 1-0 en la Casa de Libertad. Así es, 4 minutitos van de las 7 en esta mañana. Suena el himno y luego ya hoy martes de desapego.

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1: 25 minutitos van de las 7 en esta mañana. ¿Cómo está ese espíritu de martes? Definitivamente, ¿de qué te vas a desapegar hoy? Martes. Después del fin de semana largo, bárbaro, qué loco, Le ponemos ritmo. Vamos que arriba, arriba, pepuán, que pellerá, que nada. ¿Quién para lo que está pireba ahí? Que sea sincero o sincera. ¿Cómo te estás yendo al laburo? Con muchas ganas, ¿cómo está ese espíritu? ¿Te vas a desapegar de qué? Hoy martes, sí. Quiero escucharte, bebé.

estaba viendo recién un video de Nadia la Cachorra. Qué íconos que son sus temas realmente, ¿eh? Ayer estuvo en la fiesta solidaria de Hugo. Impresionante cómo sigue la mina, ¿eh? De todos los artistas, sí. Y esas músicas íconos de Nadia la Cachorra. Me quedaría con Nadia, sinceramente. Algún día lo voy a traer al estudio. Le vamos a traer acá en los estudios de la... Vamos a ver, un viernes tenemos que planificar con Nadia. Sí, con la famosa calcita, los championes, el top. Qué lindos temas, ¿eh? Una de las que me gusta de los artistas acá de...

0: aparte te vas a acordar aquel tiempo también, sus inicios. Cuando recién empezaba y te quedaba esos temas. Escuchá esta, por ejemplo.
1: Sos un bandido igual que las demás.
0: El famoso desapego de los bandidos.

0: Hola, buen día.
1: Buen día, mi hermosa. Mi amanecí de 10.
0: ¿Sí?
1: Mi autoestima está 10. Que tenga un excelente día, mi Yani hermosa.
0: Qué lindo, Mirta. Esa es la actitud.
2: Buen día, Yani. ¿Qué día te paga hoy?
0: ¿Eh?
2: Buen día, Yani. ¿Qué día te paga hoy?
0: ¿Qué día para hoy es? Hoy es martes. Sáelo, martes. Escucha esta. Este le veía bailar en el escenario cantando. Se le no, se movía. Ella ahí bailaba a su ritmo, ¿eh? Corazón de miel, Yani de la Cachorra. Yo creo que ella habrá abarcado una cierta generación, ¿verdad? Tanto jóvenes, niños, adultos también, que hoy día lo escuchan todavía, ¿eh?
3: La misma de siempre.
4: Buen día, Yani hermosa.
0: Buen día, buen día.
4: Yendo a trabajar con lluvia, pero con ganas.
0: Ah, eso es la actitud. Bien. Amanecer.
5: Buen día, princesa Yani, ¿cómo estás?
0: Buen
5: excelente
0: día.
5: Como siempre, mi amor, tu programa. Que tengas un excelente martes. Te saluda Petruquio de Luque. Chau, chau, un
0: hola,
5: besote
0: Petruquio.
5: Para vos.
0: ¿Cómo estás? Ah, no, este es. ¿Qué temazo, en serio?

0: Hola Yanni, ¿qué tal mi vida? ¿Cómo andás? ¿Cómo te va?
1: Súper bien.
0: Te mando un saludo de la distancia, un beso y un abrazo. Que tengas un bonito día, mi
1: Igualmente
0: vida.
1: Para vos, Rey.

0: Mi Yanni, excelente día, hermoso día, así como vos, mi amor. Yanni, anoche tuve un sueño.
1: ¿En serio?
0: Y en ese sueño no podía con vos.
1: Es posible.
0: Y vos decís que no podemos probar. Que tú voy a equivocar, no sé, sueño. Que tú voy a equivocar, que tú sí.
1: Lorena. Vos soñás y tenés que olvidarte nomás de todo lo que pasó. Algunos sueños se hacen realidad, otros quedan ahí por el camino, ¿eh?
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1: Harán una insólita batalla de gemidos en TikTok. Es posible que nada.
2: No. Dime que solo es
1: Parana. Hay un premio. Ganador se llevará 1.000.000 de guaraníes. Los participantes deberán hacer sonidos exagerados de dolor. Ah, no solamente, pará. De dolor, de susto o bostezo. Ah, te animaría a cobrar 1.000.000 por hacer gemido. Claro, ese puede ser una, ¿viste? Después gemidos extraños, como susto. Ahí está, por ejemplo, esa. Sonidos exagerados, luego dice, de dolor. Un dolor, por ejemplo, a ver. ¡Ay! ¡Ay! No, ese es otra cosa. Son diferentes tipos de gemidos. No solamente gemidos que nosotros conocemos, ¿eh? 1.000.000, pero para mí, que 1.000.000 es poco. Re poco, yo no vi ahí. ¿Eh? No, es una humillación, ¿eh? Parán un poco. A ver un poco, la idea es un gemido, pero enfocado en el humor o la actuación. Nada sexual, porque si no, TikTok nos borra el video al toque. Puede ser un gemido de dolor exagerado, como cuando te golpeas, ya sea el dedo del pie, el bostezo, así bostezo muy ruidoso, un susto o algo bien simpático, ¿eh? Que podría también entrar algo así. Hay un premio de 500.000 guaraníes. Por otro lado, hay un premio de 1.000.000 de guaraníes. En efectivo estamos hablando, ¿eh? El ganador lo vamos a elegir en vivo y en directo de TikTok, evaluando los gemidos. O sea, puede ser dolor, puede ser bostezo, puede ser algún dolor de, qué sé yo, no sé. La gracia es hacer una situación y exagerar el sonido de una situación común, como un golpe, un susto o un bostezo. Ahora habrá que ver quién se anime a hacer su mejor. Ya sabes lo. Pero 1.000.000, yo no estoy de acuerdo con eso. No, yo no iba a participar. No. Me parece muy poco. 1.000.000, ¿qué hacemos? No. Hay que desapegarse, ya le doy de eso 1.000.000.
3: Va, esa tío Petruchio también, esa andelera.
1: Tan gana.
4: Yanni, Yanni, ¿cómo puedes escuchar esa música que dice Cene, Cene, Cene, Loin Lao?
0: Sí, Yanni, Yanni. ¿Para qué entrar en ese concurso de gemido? Vamos a escuchar cómo puede ser que vos te vayas a participar. ¿Cómo te maría?
1: No, ya lo hace porque 1.000.000 de guaraníes no me quieren pagar. Demasiado poco, ¿eh? ¿Cómo, amigo? No, más. ¿Cuánto deberían de pagar? ¿Eh? No sé, che. De 3 para arriba estoy. Sí, no hay. ¿Qué pido ahí? Encima el tiempo. Te vas a producir todo. Eso ten en cuenta.
0: Yanni, ¿qué tal? ¿Qué tal así? Te vas y te golpeas el dedito del pie por el sofá y empezar y ya. ¡Ay!
1: No. ¿Ah? Claro, pero ese no es de. Si te golpeas el dedo del pie, es un dolor. Es un gemido de dolor, ¿entendés? ¿Qué dice? ¿Qué tal? No. Yo no soy Ricardo. El amor.
5: Hola, buen día, Yanni, ¿qué tal? Competencia de gemido, ¿dónde vio? Yo me hierro a Cuembo y por la mañana.
1: No, pero ¿quién paga 1.000.000? Nomás es poco 1.000.000. Hay que desapegarse ya de eso, ¿verdad? 2.800.000. en adelante. ¿Eh? No, no, es con descuento ya, 2.800.000. Pero sí, ¿será que hay? ¿Viste famoso? ¿Viste ahora, por ejemplo? La vez pasada fue el tema de Aura. Listo, ya está, ya se olvidó de la gente del Aura. Farmeando Aura. Después lo otro, la anterior, era el tema de los Therians. ¿Viste? Los Therians, todo eso. Y ahora sale esta cosa que es una batalla de gemidos. ¿Y quién paga 1.000.000 nomás de guaraníes? Nah. No, no, no. Yo no me voy a gastar mi tiempo por 1.000.000. Ay, Alma. Qué locura. ¿Y después qué va a venir?

0: Hola.
1: Para vos, Yanni, que quitaba 20 millones mensual, algo es poco. Pero no, para nosotros el sueldo mínimo es muchísimo.
0: No. Pero, a ver, no voy lo por el sueldo ni nada de eso. Es por el tiempo, ¿entendés? Te vas y tenés que irte al lugar, estar horas ahí. No, es que un ratito nomás, tenés que enviar videos, tenés que hacerte el tiempo también. No, es no fácil. Encima no es que vas a competir vos. No, van a competir varios otra vez. Hay un premio de 500.000 y 1.000.000 de guaraníes. Yo creo que debería de poner un poquito más y la gente se va a animar. ¿Verdad? 2.000.000 y la gente se va a animar. Re luego. Acá en Paraguay hay muchos artistas.

Me quiero desapegar del préstamo y que hice. No, pero fíndeme. Pues ya estamos. Alguien ya hizo un préstamo hacia el amigo. Pero ese préstamo tiene que pagar un interés. Y sí, ya. 29 de septiembre. ¿Cómo estamos llegando a fin de mes? Pedirle prestado al que también está medio apretado, ¿verdad? Estamos pensando nomás ya nuestra cuenta, definitivamente. En pagar y después lo que queda y si queda también, ¿eh? Déjate de joder. Qué loco.

minutitos van de las 7 de la mañana y tengo que hablarte, ¿sí? 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Seguimos escuchando más musiquita hasta las 9. 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

0: muy lindas, hermosas, me encantan. Gracias, Gord, pero una cosa, ¿enviaste por cobrar? O sea, ¿tengo que pagar yo?
1: Sí, mi amor. Lo que pasa es que yo no tengo ni un peso, pues. Pero la intención, pues, es lo que cuenta, ¿verdad? Te amo.
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0: 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Espíritu de martes. En este martes de desapego. Martes que algunos estarán caigüe en la oficina. Yo quiero saber nomás cómo llegó tu compañero o tu compañera en la oficina. Mi compañera acá, Ceci, llegó espectacular. Llegó con una sonrisa hace rato y está así. No. Llegó bien. ¿Viste? ¿Vos te das cuenta cuando tu compañero viene pirebay? ¿Cómo te das cuenta rápido? Por su rostro. Es más, por su rostro. ¿Qué es lo primero que haces cuando le miras a la persona? Decime, Orly. ¿Qué es lo primero que hacen cuando ustedes le miran a esa persona? Puede ser hombre o mujer, obvio. ¿Qué es lo primero que le miras y sentís? Su cara, ¿verdad? Su cara, sentís su energía, si vino pesado el ambiente, si vino pesada. Pesada así como yo, ¿Vos te das cuenta? ¿Ah? Cuando ves que viene tu compañero o tu compañera, te das luego cuenta ya por su cara. ¿Entendés lo que te digo? Ah, no, ese vino y mira, vaya. Ya me pasó inclusive acá. Ya me pasó, sí, ya me pasó. Tengo 8 meses ya acá, ¿verdad? 7 meses. Cuando veo venir a mi compañero o a mi compañera, qué fea energía. Sí, se siente. ¿Y qué pasa? Y ahí automáticamente vos aplicás ahí tu esto, ¿entendés? Para no chupar su energía, su mala vibra. Entonces vos ahí, ¡tas! ¿Viste ese? Con la mano tipo, ¿cómo es que se? Las chicas superpoderosas. Ese era así, ¡tas! ¿Entendés? No vas a pasar aquí. No me vas a transmitir tu energía. Exactamente.
1: ¡Fuera de acá!
0: ¡Fuera acá! Vos pues estás con ese aura, con esa energía. Y viene tu compañero, tu compañera así. Hola, ¿entendés? Tipo de sal, hola, ¿entendés? Y vos decís, hola, ¿qué tal? ¿Cómo estás? ¿Cómo amaneciste? Y hola. ¡Derazórela! Ese es abrir la tierra y ¡tas! ¿Qué existe esa energía, verdad? Ahí está. ¡Hola! ¿Qué tal? Ahí está. Ahí vino Ceci, por ejemplo, y sonriendo. Ahí ya su energía, pues ya es otra, ¿entendés?
2: Miente.
0: No. Ahí está. Sonriente, ella bien.
2: Miente.
0: Después están esos compañeros y Argel, que 24H están con su energía negativa. ¿Qué? Eso es alejarse. Mejor perder que encontrarlo. Nuevamente. Estás tú. Pásame la música de los Grays. Hasta mañana. Espectacular tu programa. Hola Lore, ¿cómo estás? Buen día.
3: No sé, Yanni. Yo también soy de saludar así como vos sos. Yo también soy así. Pues la persona me dice, hola, yo no tengo la culpa de su problema. A la puta, los problemas se dejan en la casa. En el trabajo es otra energía, se sabe eso. Todo el mundo tiene problemas. Pues no tiene por qué venir a rematar por la gente.
0: Claro.
3: Sus problemas, ¿no te parece, nena? Que la vida es tan linda, es maravillosa.
0: Es hermosa. Escucha esto.
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0: Y después está esa que viene tu compañera con toda la alegría, con toda la energía. Y cuando el otro está cabizbajo, le chocas automáticamente. O sea, ¿entendés? Le molesta luego tu brillo, le molesta luego tu energía. Todo le molesta.

0: así más la onda, pila, vas a ir saludar más fuerte. Te reí lo fuerte, ¿entendés? Písalo fuerte.
1: Búsquela.
2: Dentro de un rato va a entrar ese compañero Argel. Neta, oye, se va a pireba ahí.
0: Bicho Rivera algunas veces viene pireba ahí, sinceramente. Ahí, por ejemplo, voy a arrancar. Viene así con una energía que voy a decir, hija de pu. Entralo así. No, entra nomás acá en el estudio. En mi horario, no entres. Allá no va a quedar. Ya no estás. Pero hay días sí que viene así sonriente, ¿entendés? Claro, somos seres humanos y todos tenemos días.

0: Hola.
1: Hola, Yanni, mi amor.
0: ¿Cómo
1: Buen
0: estás?
1: Buen día.
0: ¡Esa!
1: Conductor de Paul. Te comento nomás que hoy pian ese monga o malo y da guara, pues me metes a tu 6-3 maca.
0: De la zona.
1: Ni petenido, Yeray.
0: Dale, que dale, que.
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3: Mi amor, buen día, mi amor. Yo te iba a hacer purete, estoy. El viernes empezó mi alta gira. El viernes tuve mucho sexo. El sábado, gira.
0: Gira.
3: Domingo, un poquito de reposo. Ayer le metí otra de gira. Y hoy estoy laburando.
0: ¿Escuchaste eso, Orly? ¡Qué buena onda su fin de semana! Me gusta, ¿eh?
4: Buen día, ¿qué tal? Puede ser una música muy especial de los roles de Encarnación.
0: Bueno.
4: ¿Qué música? Voy a estar de cumpleaños, mi hijo cumple 10 años.
0: ¡Feliz cumpleaños!
4: Muchísimas gracias.
0: ¡Boca pupapra! ¡Dale, feliz cumpleaños! ¡Qué temazo! Ese pone el cartel ahí. ¡Qué temazo!

0: Cierto de Yanni. Yo, por ejemplo, ese es el problema con mi novia. Porque donde me voy me saluda una chica, yo le saludo sin problema y le pido su número. Y ella, como siempre, tóxica, no acepta eso.
1: Ah, no, eso ya es. Eso ya es una falta de respeto ya pedirle el número, ¿no, papá?
2: Yanni.
1: Sí.
2: ¿Cómo ves la cara de Ceci cuando se ríe?
1: Es hermosa,
2: Es que no me
1: divina.
2: imagino. Pienso y pienso, pero no me imagino.
1: Sí, divinas.
2: Dicen que es la cara más larga de
1: No,
2: Paraguay.
1: no, no, no, jamás. El que te dice está equivocadísimo.
3: Flor de coco, ¿por qué me metes aquí? De catullo, abríme esa iglesia, Dios mío.
4: Buen día, Yanni, ¿cómo andamos?
1: Buen día.
4: Feliz día. Dios te bendiga siempre.
1: Gracias, igualmente. Y soy tan
5: dichosa. A ver, Yanni, ¿y por qué vos tienes que irse el pide ahí? Va, veo no me fui. Mediante que vos te fuiste, subió el rating, ni solo no en vapor, te dio su horario, guau. Para ir a joder ahí, cogiendo tú no apareces la Juli programa de miércoles, hizo de aburrido como ella. Así es simple.
1: ¿Por qué
5: no me
1: pasa?
5: Voy a vivir de bajita, ¿sabes? No, ya poina, ya poina, ya casi escuela.
6: Hola, Yanni. Saludos de parte de los muchachos BM Construcción. Nos estamos escuchando de Barrero Grande.
1: Saludos, saludos.
7: Hola, Yanni, ¿qué tal? En sintonía de Pinto Park. Se puede ir a tomar por San Miguel. Ya se puede tomar.
1: Ah, hoy San Miguel de Arcángel, ya comentamos al inicio del programa. Fiesta patronal hoy.
6: ¿Qué tal, Yanni? Buen día, buen día.
1: Buen día, buen día.
6: Yanni, ¿cómo voy a estar pidiendo ahí si ayer te vi yo también bailando impresionante el vendecuerpo, ¿sí? Dios mío, hermosa, hermosa.
1: No, para, yo no estoy más bien bailando. Yo ya no estoy mal, ya, ¿no? ¿Te confundiste, amigo? ¿Con quién me confundí? Ayer fue el bailando que vi ahora, justamente. Porque en ese día que yo no veo mal programa yo. Desde que salí ya no vi mal el programa, pero no porque no quiero, no, no, es que el horario ya 21:50 es tardísimo para mí. Pero ayer la que me ganó luego volvió a ganar el teléfono.
8: Sí.
1: Así que súper bien, Rosy, la madrina de... Que hay una disputa ahí entre madrinas, madrinas, madrinas. No entiendo mucho de eso, yo de ese mundo, digamos, pero volvió a ganar, ¿eh? A unos del pueblo parece.

0: sociales, ¿qué tal? Escucha ya con estos temas ya viendo y yendo y huyendo.
1: Sí, ¿para cuándo la vida? Un día a la vez.
2: Amor, y vos, ¿qué tal fue tu fin de? ¿Qué tal fue este fin de? ¿Qué hiciste? Comentanos, pues, ¿qué armaste en este feriado largo? Contanos, pues, Yanni.
1: Ah.
2: ¿Qué tal? ¿Saliste a pasearte, a turistear? ¿Qué hiciste?
1: Sí, no, realmente sí. Desde el viernes, no, sábado ya. Sábado hice un poco de río. Fui a andar un poco en jet ski. Sí, hice un poco de natación también el fin de semana. Me fui a saludar a mi mami, hasta Clorinda. Saluda a la gente de Clorinda. Bueno, Clorinda está aniversario hoy también, ¿eh? No sé cuánto aniversario está Clorinda hoy. 140 y algo, si no me equivoco. O 150, así que ya.
3: ¡No puede ser!
1: Ya me olvidé, ya. Ya perdí. Pero por ahí debe estar. Y ahí, así nomás, tranqui. Y ayer feriado, tomé sol, me quemé todo. Onda relax. Sí.
4: Dani, y bueno, Rosy Alderete tiene muchos ahijados, querida.
1: Sí. No, yo no invertiría ahí, por ejemplo. No.
5: Déjame decirte que...
1: Invertiría en otra cosa. Mi plata no voy a ir a llevar a tirar nomás por tirar. No. Hay que ser un poquito más inteligente nomás. Sí. Todo lindo, pero hay que invertir, gente, ¿eh? La vida es una sola. Ahora es el momento.
6: Que estoy muy triste.
1: Te amo. No, me confundió gigante, boludo. Yo fui la más grandota, la más cuarro toro o la más, ¿sabes? Y ya me confundió así, boludo. Vas a ir, no te necesito, te amo.
7: Ya ni hoy dicho va a venir nervioso y nada.
1: ¿Por qué?
7: Porque estás güey. Gastó mucho en el telefónico ayer de la madrina. ¿Qué te llegó, Arpa?
1: Es posible. 127 años cumple Clorinda, dice. Saludo a mi querida ciudad natal.
8: Hola, Yanni. Allí se como año está, cojo que se verú, ogay.
1: Oviedo. Saludos de Formosa Capital, saludos a la gente de Encarnación que están en plena sintonía también. Gente de Ciudad del Este nos está escuchando.
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1: 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Sigue la cumbia. Hoy martes, ¿será?

0: mientras tanto.
1: Dale, dale, pues púnale algo de los roles que nació. A ver, Florita, me voy a cagata. Son las mangos, güey. Hacia el fondo.
2: ¿Qué? ¿Qué dice?
0: Lo suave de tu piel.
2: Tatar está ese martes, oh. Qué loco está. Ajo loco.
3: Hoy no vas a saber cuántos años cumple tu ciudad natal.
2: No, y boludo, perdí la cuenta, qué sé yo, hace 6 años que no. Perdí la cuenta. Hoy quiero hacerte el amor. 127, viste, estaba por ahí nomás, 120 y algo dije.

0: Yanni, todo el día, bicho, pide ahí, viene todos los días. La Ruli le pone, cualquiera no me le pone nerviosa a él. Yanni, ¿cómo no vas a saber cuál es tu ciudad natal, Argentina, viste? Te mando un beso, Yanni.
1: Los paraguayos saben más que yo. Googlearon todo, ¿eh? Vivo, ¿eh?

0: Hola.
1: Ella tiró todos mis sueños.
0: Viste, ahora Víctor, por ejemplo, llegó y viste, eso nomás dice ahí. Hola, ahí está, ¿qué tal? ¿Cómo está? ¿Cómo amaneciste, señor Víctor? A toditos mis compañeros, ahora le voy a controlar cuando entran. A toditos. ¿Entendés? Y si saluda así, más fuerte le voy a saludar. Le voy a sonreír luego. Le voy a tocar luego. ¿Entendés lo que te digo? Le voy a abrazar luego así. Para que sienta esa energía. A toditos mis compañeros. Así que ya sabes, Orly, ¿eh? A toda la gente que le encuentro en la calle, le voy a saludar y le voy a abrazar. Así que ya sabes ya, ¿eh? Me voy a parar luego frente al canal y voy a esperar allá que pase todo. ¿Ah? Voy a hacer para...
2: ¿Cómo te vas a olvidar, Yanni, el aniversario de tu provincia, para?
0: No es provincia.
2: Ay, joda. ¿Qué? Hoy San Miguel también, ¿eh?
0: Hoy San Miguel Arcángel.
3: Yanni, te voy a esperar frente al canal.
0: Bueno.
3: Para recibir tu abrazo.
0: Dale que a las 9 ya salgo, ¿eh?
2: Yanni, me voy a irme a la radio y ahora yo quiero que me abrace.
0: Bueno.
2: Por favor, te pido, ahora mismo me dime.
0: Afuera de la radio, mira que a las 9 cierro y 9:02 ya estoy afuera. Sí.
4: Yo no sé hacia dónde voy.
5: Yanni, ¿y qué hora exactamente salía el del canal? Así exacto, decime por favor. Porque yo sí quiero tu abrazo.
0: 9:02 estoy en la entrada mismo. O sea, saliendo ya. Me subo a mi vehículo y ya me voy ya. Ya aviso ya luego, ¿eh?
6: ¿Por dónde vas a estar, Gianni? Por lo menos para abrazarte.
0: Sí. Sinceramente. Y a mí me encanta abrazar, caramba. Sí.
2: Gianni, ¿te puedo abrazar de espalda,
0: no,
2: por favor?
0: No. Ay, son los más ustedes.
2: Coreza, no te voy a llegar, Yanni.
0: Y bueno,
2: qué mala suerte que tengo, sí. Esa nunca luego, qué loco.
0: Y no, pues todo puede ser perfecto, ¿entendés? Sí.
7: Ya estoy acá enfrente, espero.
0: Dale.
8: Hola, Yanni, ¿qué tal? Quiero mandar un saludo especial para Carlos, que está trabajando en la obra San Bernardino, a full.
0: Saludo para Carlos, a todos los albañiles, plomeros, electricistas, a los maestros mayor de obra también que están en plena sintonía.
9: Sí, un especial por saludar. Pero guau, se va a ver alegría.
10: Buen día, Yanni, ¿qué tal? ¿Cómo estás? Te saluda Miguel Zavala. ¿Será que puedo escuchar de tu boca feliz el día de tu santo? Oye, nadie se acordaba de mí.
0: ¿Feliz del qué? A ver.
10: Feliz el día de tu santo. Oye, nadie se
0: claro. A todos los Migueles. Miguel, feliz día a todos. Saludamos
11: ya. Yanni, te puedo abrazar de costado.
0: No.
12: Hola, Yanni. Ya estoy en la fila número 13. Te estoy quedando afuera ya. Dale abrazo.
13: No. Hola, Yanni, ¿qué tal? Mandamos un saludo acá a los carpinteros.
0: Saludos.
13: Pero clava y nada, Yanni.
0: Saludos, dice. Yanni, si te vas en plataforma, yo te llevo gratis. Famoso ese. 40 minutitos van de las 8 de la mañana. Y subime ese volumen, caramba. Dale que es martes, no se siente el pide vaina, ¿eh?
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1: Bueno, 54 minutos van de las 8 en esta mañana. Nos vamos yendo lentamente ya. A ver, tenemos actualmente la temperatura 29 grados, ¿sí? Bastante, pero hay medio ventito parece afuera, ¿eh? Mayormente nublado es lo que dice. 75% de lluvia para el día de hoy. Para mañana miércoles marca 95% de lluvia. Así que bueno, va a estar igual con temperatura alta. Por ahí mañana quizá va a bajar un chiqui, pero nada, va a ser calorcito igual, ¿eh? Bueno, gente, nos vamos yendo ya rápidamente. Que tengan un hermoso día. Disfruten de este día martes. A los que no tuvimos feriado, igual allá arrancamos con todo el día de ayer. Y los que tuvieron feriado, bueno, a encarar de la mejor manera y nada de pirebay, ¿eh? Positivamente todo. Porque el que duerme... ¡Eso! Bien ahí, el que duerme, lo dijiste vos, a seguir conquistando este mundo que es tan grande, ¿eh? Y nosotros estamos de paso nomás por aquí. ¡Nos vamos! Ya se viene Bicho Riveros, nos encontramos mañana nuevamente de 5 a 9 de la mañana con Pal Pueblo, ¿eh? Así que, bueno, gracias Ceci, gracias Orly. Hasta hoy no me ha venido hoy. ¿Sí? Posiblemente. Ya mañana se suma nuevamente Joelito después de una... de un problemita de salud, pero ya todo está en orden. Nos vamos, que tengan un resto de jornada maravilloso. Permiso, chao, chao.
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23: ¿Quién, amiga?
22: Ese tipo que tanto me gusta.
23: ¿Y te escribió?
22: Sí.
23: ¿Qué te dijo?
22: Hola, me pasas el número de tu amiga. Ah.

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1: Chéme, eso no me va a faltar la galina, ¿eh? Chéme, eso no más encarna el yorbe, ya jamás.
2: Ya, jata.
1: De permiso, la pena, era jata y la ruli, ¿ve?
3: Sí, me va a llevar.
2: Sí. Vendemos, ruli.
3: Con los
2: electrodomésticos. ¡Qué puta cosa! Un día no viniste y ya se te endureció la lengua.
3: Sí, la práctica hace el maestro.
2: O te hay que mover tu lengua, Rolí. Mírame un poco, te voy a mostrar cómo se mueve la lengua. ¿Vos sabías que la lengua es un músculo, Rolí?
3: Sí, sé que es un músculo porque es mi método de trabajo, o sea, es parte de mí.
2: Ah, vos usas mucho la lengüita. Eso va a ser plata.
3: Porque hablo y canto.
2: Claro,
3: a eso
2: con la lengüita, loca. Solo que son loca.
3: Basta, no, tía. Ponga por favor acá una cortina.
2: Anda sueltita vos, Rolí, ¿eh? ¿Vos sabías que la lengua es un músculo, Rolí?
3: Sí, sé que es un músculo porque es mi método de trabajo. O sea, es parte de mí.
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0: Esperamos, martes de nostalgia, Andera. Claro, yo empiezo mi semana hoy. Qué lindo sería empezar la semana los martes, ¿cierto? Gracias a la Ruli que me estuvo haciendo el aguante el día de ayer. Claro, ayer fue feriado, yo no vine. Qué belleza, Shea. Imagínate la que tu día tenga 4 días nomás, Orly. ¿Cómo te va, Orlando Romero? DJ Fiera, controle y puesta al aire.
1: De lujo.
0: ¿Todo bien? ¿Y nuestro caballo, qué pasó? ¿Nuestro caballo? ¿Qué le pasó a nuestro caballo? A la puta sea. Pero él vino ayer. Ah, está luego. Está lesionado, veo. Mira que una vez se hizo el loco con el Kama Sutra, hizo la carretilla y Paloma le rompió su muñeca. Probó otra vez. Chandillara. Yo le decía a todos los muchachos que ya no tienen 20 años, dejen de hacerse los boludos con el Kama Sutra que ven en las redes sociales y quieran aplicarle esas posiciones. No, es para cualquiera eso. Hay que atender lo que uno hace con el Kama Sutra. ¡Hala! Puta carajo, ya. Su culo y su muñeca ya rompió ahora, dice. Marte como viene drogadicto, dice Perana. Estoy empezando mi semana laboral, ya. Ella me están agrediendo.
2: ¿Cómo fui a enamorarme de ti? Ay, bichi. Te extrañé, mi amor. Ayer no te pude escuchar porque estuve de paseo, estuve con mi marido.
0: Sí, da. Por eso. Que veas ya los infieles.
3: Bicho, toda la mañana te reventó la Ruli, boludo.
0: ¿Ayer? ¿Qué dijo, Orly? De las cores, vea.
4: Definitivamente te eres llena y ni infeliz. Le manda tu lunes de tallera.
0: La puta. Bueno, martes en tallera y entonces en el martes de nostalgia.
4: Bicho, va, esa pico que tu día tenga 4 días de tallera y te voy con Neyne.
0: Que tu semana, Perana. Que puta, que tu día, bebé. ¿Ah?
5: Oh, hola. ¿Quién me pateó? ¿Quién me pateó?
0: Así yo estoy, sea.
5: Oh, hola.
0: Así yo estoy.
5: ¿Quién me pateó? Igual. ¿Quién me pateó?
0: Igualito, sea. Ya ande, ya.
4: Ahí piden chiquitín. De esta, o sea, yo me de caula, po. De esto está la glígue. De ella, po, acá está tu capi, como te ve, pilla por ti hoy. Yo, con ahí. Puto, ahí de la glígue.
0: Qué puta, le ha solucionado su problema.
6: Ay, María José vio ya un mal viaje, era yo, no, Witty.
0: Ya vino, ya vino.
7: Qué imbécil soy, o sea.
0: ¿Qué pasó?
7: El trabajo dignifica al hombre, hey. A ver, feriados faltando ayer. Mucho,
8: Humberto. Yo hablando de infieles, llamar a puede de un número desconocido, Tatuca, y le va a parar su corazón. Él va a estar en su casa ahora de reposo. Rezando estará para que ese celular no suene ni le llegue en el WhatsApp unos ojitos. Le quiere Romy, le va a meter la basura esa que tenemos como amigos,
0: ¿verdad? Sí. Increíble, o sea. El amor es ciego, dicen, ¿verdad?
5: Que puta, le ha solucionado su problema.
0: ¿A qué?
9: ¡Hola, amiguito!
10: Le he dicho, un número de contacto de una maldita terminó acá en el telo y un número otra vez, digo, con hogar, o sea, tuneado, que me puede recomendar.
0: Dale, te voy a pasar acá de Paloma, te voy a pasar, rápido.
11: De bicho, primera vez en Dula, un día tiene 4 días. Qué baba.
0: Una semana que tenga 4 días. Ay, jueputa sea. ¿Hoy qué día es, Orly? Martes.
12: Te toca puesto una música de Shawn Mendes. Gracias, Rey.
0: Shawn Mendes.
13: Corre, Lee. Probana por tema Kama Sutra Vuelta Estrella. Tatuca con su teléfono tiene modo avión. Tiene a su lado, pero está modo avión. Romy, controlan por su teléfono.
0: Modo avión. Fíjense un poco cómo están los teléfonos.
1: Dicho, y bueno, era que no había dicho, hay que producir, hay, Paraguay tiene que trabajar.
0: Claro.
1: No feriado, nada.
0: Claro.
1: ¿Eh?
0: Y yo estaba trabajando mira, ayer en otro lado.
1: Trajiste tu propia palabra con la oreja.
0: Yo estaba trabajando en otro lado nomás ayer.
1: Bicho, ese es con escama, ¿verdad? Con escama, ahí es el que te trae tu dealer por esas 7 te dejó, ¿verdad? Pasaba por tu contrato.
0: La puta sea. Bicho, ¿qué tal? Voy a saludarle a mi hermana Rosángela, dice. Que está hoy de cumpleaños, dice. Rosángela Cueva, gran saludo.
9: Hola, bro, ¿cómo andamos?
0: ¿Qué hace, bro?
9: Bro, voy a pasar una música de Coldplay, por favor.
0: Sobre ya. Marcheto, pues los martes aparecen a los chetos. Porque este imbécil de Tatuca había creado Marcheto. Y ellos siguen acá, no se fueron nunca, o sea. Ya llegará que los débiles hijos de la lujuria. Ay, juez, puta.
4: Ahí está Tatuca de puto. De aquí, de la calle, me la campo y de puñal a Tatuca. Este hermano faltaba a bailar la plata mía. Que sobrino, pues allá iba a bailar. Es girar, eso te digo, siento.
0: Tatuca no está, me acabo de enterar que está lesionado.
14: Bichito, jause malatete. Pujaré a usted y no vino cocaré a ver. Pasa, pues, un 100,000.
0: De la Corea. Bicho, ¿qué opinás de ese tipo que se fue a jugar piqui y le encontró a otro tipo en su casa con su mujer? Y bueno, ese caballo, siempre decimos nosotros acá, de la muerte y de los cuernos nadie se salva, ni vos, ni yo, ni nadie. ¿Y qué más? Se le tocó a él, no me acabalo. Mañana te puede tocar a vos, pasado mañana me puede tocar a mí, a cualquiera le puede tocar. Sí, nomás.
15: Bicho,
0: si
15: yo te veo que Tatuca le dale su subán su culo.
0: No sé ni qué sabe.
16: Ya sé, Cabalo, pues es un tema de venir en Asi o. Avicii, electrónica, Cabalo. Puede ser, pero porque hoy es Marcheto. ¿Sabes, Cabalo, mi estilo? Hay niveles, Cabalo.
0: Benny Benassi había venido a un Red Sound en Paraguay, ¿verdad? Si no me equivoco, de Tarobao, ¿dónde será? Para mí que sí, espera un poco. Benny Benassi vino a Paraguay en una fiesta electrónica llamada Red Sound. ¿En qué año? Esa es la pregunta. Benny Benassi vino a Paraguay en la primera edición de la fiesta Red Sound en el año 2005. El evento se realizó en el Club Central del Yacht y Golf Club Paraguayo el 24 de septiembre del año 2005. El line-up de esa noche, ¿cuál fue? El line-up fue... Espérame que... Ahí está. Benny Benassi, invitado internacional principal de Italia. Germán Rovira, Argentina. Emilio Marín, de Paraguay. DJ Cuervo, DJ residente de Caracol ese año. Y DJ Pasto, encargado de abrir la noche en el Club Central. Además, el festival contó con una pista alternativa comandada por el DJ paraguayo Jorge Conejo González y performance en vivo del Negro de Goat y Cecilia Enríquez. ¡Qué locura, ya! Mira un poco, ya. Benny Benassi, este tema sonaba en la primera edición de Red Sound en el año 2005. ¡Qué loco el Marcheto, ya! Veamos lo que me hicieron recordar estos chetos, o sea.

0: Hola.
1: Caballo, caballo. Fuego tiene reposo. Sí, se cayó de la moto con Yanni en Samber.
0: Ah, se cayó de la moto con Yanni en Samber. Verano en Samber hizo jugar para ese con Yanni, dice. Maldito infiel, tiene familia y no se calma, dice. Ah, en la moto acuática, veo.
2: Qué puta. Definitivamente este programa y esta radio en sí es una mierda. Qué porquería.
0: Yo sé, siempre le dije, ¿qué carajo hacen ustedes acá escuchando? Y no se van. Siempre les dije.
3: A ver, bicho, me tocó mal aporte y nada. Bicho, ah, dice socio. O retirarme de tele, pajo de tela y chica, veja con ambos, yeja, su peja, José, llevo la y tele, tristeza, ya, gracias, va, ella es cuando se dijo.
0: Será sorecia. Y yo creo que tiene que ir a sacar su tele, por lo menos, si no va con bebecito, que vea película más, ¿verdad?
3: Con han dicho para esta tele, además, se iba ahí, la situación se asoció.
0: No, dale, que te iba a dejar la tele, que se vaya a sacar su tele ahí, carajo. A la puta, estamos recordando, se cayó el Red Sound, la primera edición.
4: Deiko bicho.
3: Bicho, me dejó. Nuestro Sai, quizá.
5: Vamos, Olimpia, carajo.
0: ¿A qué? Ganó Olimpia, se alega, ganó ayer a Libertad, único puntero del campeonato. Cerro ya abandonó la lucha del clausura, ¿verdad? Abandonó ya. Era copado, parecía. Creo que vi en estos días la publicación de salario de los jugadores de Cerro. ¿Eso es real o es todo bola?
6: Avanza el coloso.
0: Esa información es real. De trabajo, yo quiero ser jugador de Cerro, o sea. Como Esteban me quiero ir a jugar en Cerro, o sea. Por favor. Aureita, hace día, hace tiempo, hace sueldo, o sea.
7: Sí, la gente que te escucha, pero se da cuenta, bicho, que estamos desperdiciando nuestra vida escuchando otra voz.
0: Cierto.
7: Nosotros somos unos fracasados escuchando a otro fracasado. ¿Qué
0: cierto,
7: punto, o
0: sea? Cierto.
7: No sé quién es más imbécil, vos o nosotros.
0: Usted.
7: Pero te queremos darle un sobrempo.
0: Ustedes son más estúpidos que yo.
8: ¿Qué hace, caballo? ¿Me
0: fue?
8: Bro, pues se me va algo de biguete. O el coreco que te tira la torta por la cara. Pues Sergio, bro.
0: Sí.
8: Manchester.
0: Ahí era.
8: Que tenga un lindo día, boludo.
9: Capé, decirle que deje nomás la tele. Porque otro se vaya a ver Netflix ahora con la chica.
0: Dale, dale, que viajar. Decirle a ese tu socio inútil que le compró la tele a la chica y la chica le dejó que se vaya a sacar su tele ahí. Imagínate, se vaya. A ver, fútbol del otro ahí. Qué puta sea. Va a tomar la cerveza que dejó y va a ver el partido.
10: Bicho.
0: Ajá.
10: Pero domingo, Samber. O sea, asado, Perú. La 10 de la mañana, un micheto, o sea. Pesoca me mete sin remera o ya puedo caminar ahí. Pey canilla y hija, te doy mi iguazú. Hola, y pecho y lleva mi auca puta, te doy mi curú.
0: Ah, la puta la vida del cheto, o sea.
11: De bicho, qué puta es de mi amigo, mi socio y Manu. Se pasó comiendo otra vez y ahí por barrio, pero puerco que anda, o sea. Todo el fin de semana ahí, caure, timore.
0: Y dejale ese amigo si le gusta el trabajo. Dije, ya tú, de socio.
12: Hombre, bicho, qué puta es un charco play, boludo. Qué puta es de ser maricones. Orly, ¿puedes ponernos a Gaporni, por favor? Gracias.
2: No, obvio, bicho, ¿cuántas veces retiraste de Bristol tele, cama, heredera para esa mujer que sabemos?
0: Ya empezamos.
2: Y ahora vos te querés hacer del... Ya pirona de tembo, bicho, o sea.
0: A la puta, o sea, dejen de inventar las cosas, o sea. Ustedes inventan y yo tengo problemas. Siempre lo mismo, o sea, con ustedes.
9: Esos viejos moldeos ahí de Guaman de lo que le troza a los brochetos que son pesocas. Boludo, ellos al menos se cuidan, loco. ¿Y vos qué haces?
0: Ah, que los chetos.
9: No paréis de sofate. Qué loco.
0: Ah, que los chetos, ya parecieron los chetos con todo. Hoy ya. ¿De dónde me aparecieron todos los chetos hoy?
4: Bicho, que se vayan a retirar la tele. Porque el nuevo que se va a ir, veo que va a mirar la tele. Otra cosa lo que va a usar.
0: Ese, no va a perder tiempo con la tele ni con el control de ese televisor. Otra cosa va a tocar.
6: Mira, ¿cuál es la rule, vio? Por eso te adelantaste ya para saber qué día es hoy, qué se festeja. ¿Qué puta se hacen lo que quieren en esta radio? O sea, no viene la Ruli, no viene tu DJ ese de mierda.
0: A la puta.
6: ¿No te pasa diciendo en tu pide cuando entras? Cuatro días tiene mis días. Qué puta. ¿Qué programa es loco, pues?
0: Cuatro días va a tener mi semana laboral, quería decir.
13: Caballo, caballo.
0: Ay, pues puta. Caballo, cerrando la ventana de tu avión, por favor, para enviar audio.
13: Con ese video de Satisfaction no te ven ni ven nada, sí, papá. Uff.
0: A la puta, el problema es nuestro oyente cheto. O sea, nos cierran la ventana de su avión y nos envían audio así.
14: Papi, bicho, bate copio. Buen martes, buen martes. Bicho, pasando un poco el audio de Sole cuando te agradeció porque él le regalaste para su cama.
0: No, yo no tengo nada que ver ahí.
15: Puto ya está con Cheto y ya ni un guanito de guisa. Palo. Hasta ya puedo ir, güey, pues.
16: Bairo, hablando en serio, Bairo.
0: Sí.
16: ¿Cuánta jaca comía vos? O sea, vamos a salir de pirata, ¿te acuerdas? O sea, Heavy, Omi,
0: ya otra vez, el invento. ¿Cómo te va, Néstor? Dejen ya de inventar. Pero mucho me fui allá hacia Pirata Barcia. Sí, acá. Esquina Barcia. De terraza. Y se hace taroga. Controles y puesta al aire.
17: Orlando Romero, el carnicero de la consola.
0: Es la voz comercial.
17: La voz comercial. La Ruli.
0: ¿Quién les habla y les saluda?
17: Bicho Riveros, el remedio de tu corazón.
0: Arrancamos, señores, el martes de nostalgia, el mejor día de la semana. Bienvenidos.

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1: Esto es Palma en el martes de nostalgia. Buen día, Ruli.
2: Buen día, bicho. Buen día, país. Buen día, Orly. Y tu amigo picó todavía.
1: Sigue lesionado, Tatuca.
2: ¿Y por qué Guau él se lesionó? ¿Ustedes vio qué hicieron o qué ella
1: con? No, yo no estuve con él. No le vi yo el fin de semana a Tatuca.
2: No sé, a mí me enviaron ayer muchísimas fotos de ustedes juntos.
1: No, para nada, para nada.
2: No, no parecía IA.
1: Gracias por el aguante ayer, Ruli.
2: Me enviaron montón fotos de ustedes. Ustedes súper divertido y después hecho pelota.
1: No. Buen día, bicho. Te estamos escuchando de Bañado Tacumbú. Dice, saludos.
3: Sí, Jim. Está linda esa foto con Sole ahí en la escalera de Brasil.
1: ¿En qué escalera?
4: Bicho, que tiene mi edad, pero qué puta. Norita Rodríguez le chupó su juventud.
1: Ah, ya
5: pesamos,
1: ya
5: sabes.
1: Por
5: A ver, ¿cuánto dice suyo? Acá tú no sé, no hay permiso ya. Matías Romero de San José lo arroyo.
1: A las putas, vea, ya eruta sapleada de socios ya. ¿Cómo pico así?
6: Hola, Vicky, porque. Juli Cuatón, Juli. Juli Cuatón, Juli.
2: Gente, hoy recordamos Batalla de Boquerón.
1: El feriado de ayer fue por recordando la Batalla de Boquerón.
2: El enfrentamiento de la Guerra del Chaco entre Paraguay y Bolivia. 20 días nomás dice que duró.
1: Ahí está.
2: Así, en un sapo.
1: Se adelantó el feriado al lunes para el feriado largo.
2: Y también es día de la televisión paraguaya. ¿Vos alguna vez trabajaste en Canal 9?
1: En Canal 9, sí, cuando hice un programa de verano que se llamaba Verano Express.
2: Siempre votó Express. Bárbaro.
1: Bueno, lindo 9, verano, o sea.
2: Era TV Cerro Corá y ellos fueron los que transmitieron por primera vez aquí en Paraguay. Por eso se recuerda el Día de la Televisión Paraguaya. Hace 61 años habilitaba TV Cerro Corá.
1: Gran saludo a todos mis amigos de Canal 9, fuerte abrazo. Día de la Televisión Paraguaya.
2: Día de la Televisión Paraguaya, en conmemoración a eso, ¿verdad? Que fue TV Cerro Corá que habilitó la señal un día como hoy a las 19 horas.
1: En blanco, dice,
2: en
1: y,
2: blanco
1: negro.
2: Y negro. Y vos sabés que ellos también fueron los pioneros en la TV a color unos años más tarde.
1: Buenos días, bicho, mi amor. Te estoy escuchando acá en la frutería. General Santos, un saludo. Dice, hola, mi vida, ¿cómo te va? Te mando un besote. ¿Cómo entra la ensalada de fruta con este calor?
2: Sí, pero ahora está diferente el clima. Hay vientito sur.
1: 24, ya, bajó a 24
2: graditos. Mañana va a ser más fresquito.
1: Eso estaba hablando recién con Orly. La temperatura máxima que tuvimos este fin.
2: Sur.
1: 24, ya, bajó a
2: 24 graditos. Mañana va a ser más fresquito.
1: Eso estaba hablando recién con Orly. La temperatura.

0: Sí. Ahí empieza el tebiné.
1: Ahí empieza todo.
0: El temoné.
1: Lo más recomendado, ropa de algodón, por favor. Vender. Ay, no, ese. Hoy puté la sudor. Entonces, sí. Ayuda a que no sea tan ne. En serio, le digo.
0: Consejo de salud con la Ruli. ¡Vendemos, Ruli!
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0: Acá me envían la foto de Sole en Río de Janeiro.
1: Ah, no, otro leve.
0: Y la persona que está atrás dicen que soy yo y no soy yo. Mira, Ruli. Es un tipo barbudo con lente. No soy yo. Acá estoy recibiendo la foto. No. La foto, bichín, en botadina. Dice, no soy.
2: San Miguel. Ahora hay nada ya, Ruli. San Miguel.
0: Ahí está, para todos los Miguel. Muchas felicidades.
1: Y Miguelas también. Hay señoras que se llaman Miguelas. Así es que... Feliz día en su santo Ara. 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
0: Muchos mensajes que siguen llegando, bicho. ¿Qué tal? ¿Cómo te va? Dice, quiero que le saluda al amor de mi vida, su oficial principal retirado de la Fuerza Aérea Paraguaya, hoy por el día del paracaidista, mi amor. Entonces es mi día.
1: Es tu día.
0: Yo soy paracaidista.
1: Porque
0: y...
1: Porque vos caes nomás en cualquier parte.
0: También. Y San Miguel Arcángel, patrono de la brigada aerotransportada, dice. Qué espectacular, gran saludo para Simeón Sayas y para todos los muchachos. Ahí está. Aquí se forman paracaidistas militares. Mira tampoco donde nosotros estamos. Qué impresionante. Simón Sayas, ahí está. Fuerte abrazo para todos mis queridos camaradas y amigos de la Fuerza Aérea Paraguaya.
3: Mi amor, te extrañé ayer. Buen día.
0: Hola.
3: Te mando un besote.
0: Hola, mi amor.

0: le quiero saludar a mi camarada de la Fuerza Aérea Paraguaya. Sí, yo soy paracaidista militar. Hice el área de paracaidismo en el año 2000. Sí. En el 2000 salté, 2000 y 2001.
1: Dios mío, qué miedo, en serio.
0: Espectaculares.
2: Micho, ¿qué tal? ¿Cómo está? Espero que bien. ¿Qué tal te amaneciste? Porque la gente dijo por vos que vos y Filipe se fueron a hacer tatuaje en su bola.
1: No. ¡Ay, juepete!
0: A la puta, o sea. Ruli, ¿qué es lo que hay? ¿Qué quilombo que armaste ayer, Rulicia?
1: No, la gente era la que hablaba y yo fui fiel seguidora de tus palabras. A nadie se le censura. A todos se le deja hablar. Entonces, los oyentes dijeron, ¿cómo lo que bicho jaeo y ya veje? Y en mi mandato, todo el trabajo, maembo, vos solé decir. ¿Se acordaron todito ellos? A primer feriado jaendo aparece y se quejaron la gente.
0: Y la puta, pues estaba trabajando en otro lado. No estaba trabajando acá, pues estaba trabajando en otro lado.
1: Así que dijeron, el jefe hace lo que quiere, hey.
0: Va, es lo que quiere, bico, ojalá. Gran saludo a mi gran amigo Héctor Roja. Fuerte abrazo. ¿Qué haces, rey? Va la actividad, Ina. Yo estoy acá con un tere pantano, será mundial.
1: Claro, porque tenés que llerar.
0: Sí, da llerar, Ina Rulí. Vos ya vendiste todo, Rulí.
1: Obvio.
0: Espectacular. Seguimos con la música hasta el mediodía en el martes de Nostalgia.

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1: Sí, señor, esto es Palma. 25 grados, temperatura actual, 17 minutos de las 10 de la mañana. En este martes de nostalgia, bicho purete, tu programa. Soy Richard Báez, el gordito sexy de Coronel Oviedo, dice. A la puta, pensé que era Richard Cachaca Báez, nuestro ídolo, el jugador.
2: De las coles, bicho, no le voy a decir a Rulli que le dé ese consejo a esos menonitas, ¿verdad? O esos menonitas, si están escuchando, dale un consejo, o sea. Pocha juego, esa es catiza.
1: No, esa es la cultura.
2: Gracias a ellos, recién al cedo, y gracias a ellos, eché todo a mi desayuno.
1: Buen día, bicho, saludos de San Pablo, dice.
3: Ya, vi, porque...
1: Ahí nos envían un video. Gran saludo a todos nuestros oyentes que están en todo el mundo, que nos escuchan a través de la app, Orly.
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1: ¿Qué tal, bicho? Después de 2 años escucho otra vez tu programación. ¿Aún sigues comiendo travesti o ya cambiaste ese dúo? Dice, a las putas los perros, o sea. Ya vende cachafacia.
4: Ah, bicho, en la aviación, pero entonces ¿dónde vos le conociste a todos esos putos partidas?
1: No.
4: Porque yo también tengo un amigo que se fue a la aviación y le gusta saltar, pero no precisamente sobre un paracaídas.
1: Va, puta los perros.
5: Hola, bichi, ¿cómo estás?
1: ¿Qué tal? Hembre, pala, puto, a ver, sea. ¿De dónde es lo que vinieron todos?
6: Pero le dije, me hagas web, paina, paina y neina.
1: Vendemos, Ruli.
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1: Buen día, bicho, quiero un consejo. Estuve de novio con un tipo que no le superó a su ex, había sido. Dice, y la tipa volvió con él.
7: Ay, juez.
1: Al saber que estaba de novio conmigo, dice, y yo ahora estoy con el ex de la chica. Y la tipa volvió a buscarle a su ex.
7: ¿Qué hicieron? Simplificación de fracciones.
1: Amigo.
7: Simplificación de fracciones.
1: Amigo, ¿sabe qué puedo hacer? Cambiásela, cambia ya. Figurita repetida, no llena el álbum. Busca otro ya.
3: Ahora se entiende todo. Ahora se entiende todos esos gustos raros que tenés. A ver, si vos estás aventada, desde hace rato lo estás aventada en cualquier lugar. Encima de cualquiera. Bandida.
8: No, pues, bichito, mateco. González te saluda a tu camarada ahí de la aviación. ¿Te acuerdas, bicho, cuando nos bañábamos juntos ahí en la cuadra y se te caía el jabón y
1: Ya otra vez empiezan a inventarse. ¡Qué bárbaros! ¿Cómo les gusta inventar, carajo? Espérame que. Hola.
4: Amigo, y no vaya swinger ahí, va tanto ahí. Vos conmigo, yo contigo, ella con él, hambre. Todos juntos nomás ya ahí, directo.
1: Ay, juepete. ¡Prendemos, Ruli!
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1: Buena música la que estamos escuchando en este martes de nostalgia. Seguimos disfrutando la música y tus pedidos musicales en Palma FM.

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1: Esto es Palma, señores. Hasta el mediodía en el martes de nostalgia. Hola, habilitamos nuestro WhatsApp. ¿Qué dice nuestra audiencia?
2: Buen día, bicho.
1: ¿Qué tal?
2: Bicho, es el creador
1: de nostalgia. Hola, habilitamos nuestro WhatsApp. ¿Qué dice nuestra audiencia?
2: Buen día, bicho.
1: ¿Qué tal?
2: Bicho,

0: de bendiciones.
1: Ay, juez.
2: Estaba yo. Ya mañana, tú te la vas llenando al palo en breve.
1: Sí. Vamos a escuchar vallenato, pero no al palo, no una hora, porque ayer fue vallenato al palo. Pero vamos a escuchar algunos vallenatos en este martes de nostalgia. ¡Vendemos, Ruli!
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1: ¿Qué tal, bicho? Hoy es mi cumple, aguardo saludos también, dice Miguel Ángel. Mucha felicidad, Miguel Ángel, que pase bien en el día de tu cumple.
4: Esa, bicho, ya nunca entendí ese audio.
1: Espérame.
4: Bicho,
1: señor.
4: Tere, mira, Raulito, ves a nieve. Bueno, yo perseguí, se bajó pama, coche, ve y plata, ve cuña cara y mi, por Dios.
1: Anina, tisha, a los perros, a nieve, de viro.
5: Bicho. Excelente tu programa, Martes de Nostalgia. Por ser el día de San Miguel, consentime. Oye, mi Lola de la Sonora Dinamita, por favor.
1: Sí, señor.
5: Te amo.
1: Ay, jue puta.
3: Consentime, te digo.
1: Anotado tu pedido.
6: Hola, bichito, ¿cómo estás?
1: Ay,
6: cuando quieras, te presto mi paracaídas para que te tires.
1: Dios mío.
7: Caballo, ¿cómo te cojo? Anda, vos sos mi abuela, Miguela Delgado.
1: Doña Miguel.
7: Que cumple un añito más de vida hoy en San Miguel Ara. Sí. Doña Miguela, fuerte abrazo. Pero vos nomás, no quiero que Ruli le envíe saludos. Vos nomás.
1: Doña Miguel, la gran salud. Felicidad en tu cumple.
8: Yo quiero enviar un saludo muy especial para mi profesora de matemática, Miguela. ¿Qué tal? Hoy está de cumple.
1: Ahí está, saludos, caballo. Hola.
9: Buen día, caballo. ¿Cómo estás, va?
1: Señor.
9: ¿Cómo que terminó la maratón de Apodaca?
1: No sé. Le metió, digo, maratón. Eso no me haya faltado. Se vaya a molestar a esa gente deportista.
10: Va de Carlos, pini chiquitín.
1: Va de co.
10: Mi abuela te quiere comer, dice Carlos. Ay, mi abuela. 80 años. Algo.
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0: 15 minutos, 25 grados la temperatura. 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Hola.
1: Hola, Caballo. Feliz cumple para mi abuela Miguel, la profe de matemática.
0: Ya le
1: que saludo. Tengo buenos recuerdos cuando me hizo hombre.
0: Es posible. Profe. Madre mía. Se dio. No hace falta tanta info, amigo. Hola.
2: ¡Venga, compañía, levantarse!
0: Se fue, ya dicho. El único que se te va a poner
2: último,
0: firme.
2: El último. Con elementos de aseo. Voy a contar pausadamente hasta 10. El último que entra en el baño.
0: ¿A qué?
2: Para aseo. Con elementos de aseo, cepillo, colino, jabón con jabonera, toalla por la cintura. El último que entra para el baño. ¡Siga! Hoy 90. 3. 4. 5. 6, 7.
0: Amonte más si te toca el 10.
2: ¿Cuánto dije? Quieto. Quieto usted, lungo. Póngase firme. Firme, carajo.
0: Ay, joder.
2: Apoyar la mano, dedo pulgar bajo el dedo índice. Abertura del codo, 4 dedos. 5,000 metros a la vista, cara de guerra. Quieto, dije.
0: ¿Escuchaste, Orly? Vos sos el último y nada. Tenés que ponerte así como dice acá en el audio. ¡Ay, juepete! Bueno, hola.
3: Ey, papu, ¿qué te pasa? ¿Por qué no escuchas mi audio, papu? Escuchan a popa. O la gilu de pay de paso encima.
0: 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Hoy martes de nostalgia. 20 minutos pasaron de las 11 de la mañana y antes de pasar a la música te quiero recordar que cuando necesites dinero la mejor solución está con Argor. 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
1: ¡Aló! ¿Pero cómo están? Sean todos bienvenidos. Estamos arrancando esta edición martes en Dale Palma.
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2: 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Papayo.
1: Papaya. Bueno, hoy es martes por si te estás confundiendo. Obviamente con saborcito al día lunes. Hoy sería martes en Dalleray para mucha gente que ayer estuvo embotellándose.
3: ¡Dalleray!
1: ¡Qué bárbaro! Espero, Orly, que vos después de haber trabajado todo el día hayas ido a descansar, compañerito. O le agarraste ahí el último feriadingui. No puede ser. Orlandito Romero, DJ, acompañándome desde controles. Ya les damos la bienvenida a toda la gente que está en sintonía de la frecuencia bailable. Ya oficialmente turno tarde, señoras y señores. Sean todos bienvenidos a Dale Palma. 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Bueno, ¿qué me cuentan? ¿Qué dicen? ¿Qué hay? ¿Cómo les está tratando estos? Tenemos actualmente 32 grados la temperatura en la República del Paraguay. Calorcillo rico, lindo. Hay algunas probabilidades de lluvia. Lo más probablemente llueva hoy, Sí, marca un 80%.
3: Probablemente
1: hoy llueva, hay un 80% de probabilidades. Ya llega la noche, Orly, un pasadillo por agua.
4: Me parece que porque va a haber tormenta electrónica.
1: Vos decirlo así, tormenta electrónica. De hecho, mañana martes también vamos a tener lluvias. Ay, mañana es miércoles. ¿Y hoy qué día? ¿Y quiénes son ustedes? ¿Quién somos yo? ¿Qué hacemos acá? Una onda. ¿Ah? Y mucho así arrancaron hoy. ¿Quiénes son ustedes? ¿Quién soy yo? ¿Y qué hacemos todos acá? Una onda así. Bueno, mañana miércoles, entonces, 95% probabilidad de lluvia. Pero por lo menos... Ay, juepete, espera. Iba a decir, por lo menos no va a llover fin de semana y acá estoy viendo día. ¡Ah! ¡Te salve! Porque bueno, habilitamos temporada de carnaval nomás y todos los días lluvia y jugamos bajo la lluvia. Una onda así. Bueno, 19 minutitos de las 12, así estamos dando entonces la bienvenida a estas dos horitas donde vamos a acompañarte con buenas canciones. Tengo novedades también para todos ustedes. Sean todos bienvenidos a Dale Palma.
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1: Bueno, 51 minutitos de las 2, así disfrutando de buena música, buenas canciones en este día martes, hoy 29 de septiembre. Vamos hasta mañana 30. Ya luego se viene octubre, es el antepenúltimo mes del año, ya otra vez picó. Pero pasó volandísimo. Ya, imagina. Ya suenan las cigarras y eso. Ya se vende pan dulce en los supermercados. Ya se vende pan dulce en el supermercado. No va a ser de que algún vecino ya le puso las lucecitas de Navidad a su fachada de la casa. No puede ser. No, y el que ya armó su pesebre, que vaya al psicólogo. El que ya armó su pesebre, que ya armó su árbol de Navidad, necesita urgente terapia. Que vaya a tratar su ansiedad de alguna manera. Que nos deje a los que todavía no. No, yo me opongo. Tipo mediados de noviembre recién voy a desempolvar mi arbolito. A buscar mis luces de Navidad, a ver a cuál le falta foco para pelearme. Y este puede tener que... Ahora ya hay como más tecnología, ya no necesitamos estar sacando, no, se le quemó un foquito, ahora ya todo luce LED, todos los chiches, todo, no sé, más o menos, el árbol ya viene con las luces, que ya te soluciona la vida más o menos. No, pero déjense, joder, ¿cómo picó? Carmen, no me diga lo que vos ya armaste tu árbol. Hola, Carmen,
2: querida. Hola, Pati, ¿cómo querida, estás? ¿Cómo estás? Decime cuál es los ñoquis, ¿cómo es hoy sí, como eso, querida?
1: Hoy se come ñoqui, cierto, amiga. El único ñoqui que hoy en día acepto es el de ñoqui con salsa boloñesa. Ok, le podemos poner un poco de salsa blanca, así hacerle tipo una rosada con boloñesa. Después otro tipo de ñoqui, amiga, pero que ni me roce, amén.
3: Hola, Pati, de gota, ¿sabes? Ya ni lo pesado, pasamos la Navidad, así de música, ¿cuál es Navidad?
1: Ni me roce, amén.
3: Hola, Pati, de gota, ¿sabes? Ya ni lo pesado, pasamos la Navidad, así de música, ¿cuál

0: vasto repertorio para escuchar. Ya, Malena Aldera, ¿sigue que te cante ya Navidad?
1: No, yo, mi arbolito armo el 23 de diciembre recién. Mejor así, porque si no se acaba muy pronto la Navidad, no se siente ni.
0: ¿Verdad? Diciembre está bien. Y no, y el, ¿cómo es? El pesebre dice que se arma después de la Virgencita. Del, ¿ese qué es? 8 de diciembre. Antes es prohibido. Y no, bro, no, es lo que demasiado pronto pasa todo. Bueno, depende de cómo lo veas también. Porque si armas muy tarde, es como que ni disfrutaste de tu. De tu Orly, ¿vos por qué cuando yo digo arma tu árbol, saca, mete, pone, arma? ¿Tenés cara de compañero, en serio?
1: No, mi mamá antes armaba el 24 de la mañana y hacía su pesebre. Ahora nomás está, el mundo está muy acelerado, Pati. Por eso la Navidad ya es todo comercial, no da gusto.
0: Esa, ahí, Carmen, le diste en el ojo. Últimamente ando odiando los días de los enamorados. Hasta Día de la Madre, porque tenso, qué tan comercial por todos lados. Compra esto, regala. Yo me, imagínate, yo que trabajo en medios y que tengo que hacer publicidad, eso me hartan. Me hartan con el que tengo que hacer, que comprar, que publicar, que Día de la Madre. Que este último que pasó de las flores amarillas de primavera, pero no podía más ni ver flores por ningún lado, no recibí luego. Medio tóxica estoy por eso. Pati dice, qué peor arbolito, dice, yo mi aguinaldo y mis vacaciones, lo que yo quiero que sea, amiga, este con lo que, olvídate, no, árbol de Navidad, pan dulce, aguinaldo, lo que ya querés ver. Primera vez que escucho la palabra volandísimo, eso, Edgar, vos acá vas a aprender cosas nuevas, papá, acá. Y si no existe, inventamos.
1: ¿Sabes por qué Oli está así? ¿No? Porque se arma una vez al año.
0: No. ¿Cómo me conoces? Dice Orly. Esta vez no es tu conocida, Orly, más bien te conoce. 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Te dijiste la palabra arma, armando, árbol, no, ya atendé quién apareció.
2: Buenas tardes, Pati. ¿Cómo andás, mi amor? Ay, Pati, hoy una costeleta de cerdo.
0: Uy, qué rico,
2: tríceps. Con una ensaladita de lechuga.
0: Bien.
2: Y ¿sabes lo que me gusta?
0: El pepino. Sí.
2: Y un juguito ahí de zanahoria.
0: Zanahoria,
2: pepino. Ay, Pati, no sé qué te pasa.
0: ¿Por qué, Gordi?
2: Parece que tenés que hacerte un servi. Nada no te gusta, Pati. Nada no
0: estoy
2: te gusta.
0: Estoy así.
2: Ay, Orly, gracias a ese tres sin sacar de allá.
0: No, con razón que viniste tan cansado hoy, compañero, ni se acordaba lo que hizo. Estoy ahí, déjame nomás. Viste así cuando tu señora te dice no me hables, ya se me va a pasar. Ahí vos querés saber qué, para lo que va a decirle, porque ese, no le hablo, pero yo sé que quiere que le hable. Pero ¿qué le digo? Porque si no le digo nada, porque no te importa luego. Entonces, ¿qué se hace? ¿Qué se hace en ese momento? A mí déjame bien nomás que se me tiene que pasar mi pichadora. ¿Entendés? Que se picha sola, que se despiche sola. El que se picha, pierde. El que, no sé, ya me entendieron. ¿Vos qué haces así cuando el APA te dice, déjame nomás, no me hables, ya se me va a pasar? ¿Y qué te pasa?

0: haces? Te va nomás, le deja ahí. Ese puede ser de doble filo, te aviso, Lides, porque después no, y no te importa luego. No querés luego saber.
1: Hola, Pati.
0: Hola,
1: mi
0: bebé.
1: Amor imposible, Orwe. ¿Cómo estás? Hermosa como siempre.
0: ¿Qué hay?
1: Ay, Patricia. Yo algo de vos me encanta. Todo decirte.
0: De la sol, ¿verdad? Prepara un poco tu pip. Prepara porque está.
1: De su va. Se está en el lugar. A ver, de Yuguja.
0: Y de bueno. Y bueno, con, sobre gusto no hay nada escrito. A ver, dice lo que es la menopausia. Nada te gusta más. Bueno, Steven, ¿cuánto pico pensás que yo tengo? Por favor, por favor.
2: Hola, hola, Pati. ¿Qué pico pasa con mi mamá que nunca saca sus foquitos a A1 de los 365 días del año? Vos mandéle ahí foquito. Su pesebre sí que hace lo en diciembre y saca en febrero lo recién básico. ¿Dónde le tengo que llevar a ella?
0: Amiga, ella no tiene más solución. Así no, así cuando ya deja la IT nomás, ya, ese ya es su... Esa ya es su manera, su forma de ser. Ya hay que dejarle bien nomás. Ah, y tendrá sus motivos, tendrá sus razones, claro. 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
1: Pati, encanto de mi vida. Pati.
0: Hola, Néstor.
1: Saldría si te invito hoy a comer asadito y tomar una cervecita ahí por la calle, pero por calle ya un asadito, eso que se vende ahí por la esquina, eso.
0: Estoy para eso, pero no hoy.
1: Mandioca abundante, ¿qué decís?
0: Invítame a jueves por ahí. Jueves ya me invitaron, hoy tengo un cumple. Estoy, no mañana, muy miércoles. Hasta ayer no me acuerdo, yo estaba tratando de llorar. No, hoy no, baby. Pero estoy para el asadito con mandioca. Estoy. ¿Ustedes no creen que yo soy tan chuchi o qué? O sea, depende. Tiene que ser blandita la carne, está todo bien.
1: Y completa. Completa con eso. Cuando pasó, alguien te saludó. Una chica más te saludó, una señora más te saludó.
0: Sí, olvídate.
1: Y yo le saludaba amablemente como corresponde a una mujer, una dama, ¿verdad?
0: Buena,
1: que y después te dice, ¿y vos la conoces? ¿Y de dónde la conoces? Y sí. No, déjalo mañana. No me da explicaciones. Y después, ¿dónde para Emma?
0: Ese para mí es mejor cortar de raíz. Para mí es mejor decirle, es la esposa de mi esposa, viste, el que le agarra a la policía. Enfocale pues, ¿verdad? ¿Entendés? Es la amiga de mi compañero, explicale bien porque ese es para problema y quilamba. Ese te va a durar mucho tiempo y te va a sacar, se va a acordar después, la semana que viene, se va a acordar y seguro tu amiga, esa que saludaste. Que no me quisiste luego decir quién era.
3: Pati, hermosura, hola, hermosa mi vida. ¿Vos no te llaman súper? Todo el año, ahora ya hay pan dulce, no solamente para la fiesta. Pues estamos cambiando en la época. ¿Qué? De cuando tú y yo éramos jóvenes.
0: No sean así, Beto. No sean así, somos jóvenes todavía. Me voy con el súper, pero entonces aparte me pierdo. La parte de donde están los pan. Y bueno, yo pues no compro luego pan. Pero realmente raras veces me voy al súper. Me estresa irme al supermercado. No soy muy buena haciendo las compras. 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Bueno, salimos con algo de Shakira. ¿Querés ver un concierto entero de Shakira? Atención con esto porque anunció la cantante colombiana que va a transmitir en vivo, en pipo. El concierto próximo 3 de octubre, eso va a ser el sábado. El sábado, este sábado, vas a poder disfrutar de un concierto gratuito online que va a realizar Shakira a través de Amazon Music Prime Video, la aplicación de Amazon Music también. Sí, señor. El canal de Amazon Music también en Twitch sin necesidad de suscripción. O sea, tenés alguna de estas plataformas que te estoy dando, vas a poder disfrutar, pero de un concierto completito. Si nunca te fuiste al concierto de Shakira, bueno, este es el concierto de la Loba Tour, ¿verdad? Que había venido a Paraguay. Ella está realizando una serie de conciertos en Madrid y bueno, esto va a ser parte, entonces es el octavo de 12 conciertos de su tour Las Mujeres Ya No Lloran Tour. Así que todos los detalles...
4: ¿Entrada no se paga? ¿O está no. desde Colombia?
0: Desde Colombia la entrada no se paga en Pipo gratuito.
4: ¿Entrada no se paga? ¿O está?
0: Así mismo. Bueno, y calentamos motores entonces y nosotros ya escuchamos algo de la barranquillera. Suena Shakira aquí en Palma FM.
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qué linda sensación que estamos disfrutando. Como esta cachaquita. Carlos Montalvo, la voz, ¿sí? De esta canción

0: martes. Bueno, gran saludo para toda la gente que nos está escuchando, que ya nos envió sus saluditos, sus mensajes, 098-405-105, y por supuesto también a la gente que nos está escuchando a través de nuestra aplicación.
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2: ¿Qué tal? Yo tengo 40 y tantos y soy demasiado hombre ya para ella, pero no es para mí lo que quiero realmente.
0: ¿De qué estamos hablando? Este mensaje me llegó así, de la nada. No, ¿será para mí o para quién? Sigo un chiqui más, escucha.
2: Quiero para mi casa de masaje que estoy abriendo. Y ella califica. Vamos a ganar la plata.
0: Ya. ¿De quién? ¿De quién estamos hablando? Yo hacía la gente que de repente le quiero saber, baby dice el nombre de esta persona. Esto para qué estás buscando, papá? ¿Con quién querés hablar? ¿A quién te referís? No sé, un poco, che. Ahora ya tengo ganas de saber quién es. ¿Qué vamos a abrir? ¿Una qué?
3: Vamos a escuchar la venia bendita, si se puede, porfa.
0: Bueno, hola Juanpri, ¿cómo te va?
4: Hola mi querida Pati, ¿cómo estás?
0: ¿Qué tú?
4: Todo bien, feliz martes.
0: Igual.
4: Feliz día de San Miguel para todos los Miguel y las Miguelas.
0: ¿Qué Daniel dijo? Ah, hoy pico de San Miguel. Daniel, escuché yo. Oye, San Miguel, mira un poco, che. San Miguel Arcángel. No, hay gente que le pone lo a su San Miguel ahí detrás de la puerta, dice que, o sea, al costado de la puerta, dice que hay que poner para que te proteja.
5: ¿Qué tal? Sí, obviamente que no es para vos, porque casa masajero todo es pendejita y carne seca.
0: ¡Qué malo!
5: No se siente, de verdad, pero para que te pena también.
0: ¡Qué malo que sos! Hoy me están trozando ustedes. Qué suerte que no me importa. Qué suerte que no me importa. Bueno, ¿alguien más que me quiera trozar y decir algo? ¿Algo más? Yo por lo menos no me voy quedando pelada, papá. Por lo menos yo no me voy quedando pelada, mucho menos güey ni con panza. Que se vea el que va envejeciendo y que se vaya quedando pelado. El que se va quedando su güey, el que tiene panza, ya no.
6: Hola, Pati, ¿qué
0: Oli,
6: tal?
0: Bien, ¿y vos?
6: Anden, güey, ¿y vos, Pati?
0: De la suerte.
6: Ay, pues no, tercera edad, entró más de cobrar, más de la dando.
0: Que, viste, estoy a punto de ir a averiguar eso para cobrar. Entonces, así, y bueno, Orly, vamos a ser viejos, pero con más plata. Hoy están a full. ¿Alguien más que me quiera trozar? Adelante, hola.
7: Solamente jovencitas, pero Pati está más cañón que la jovencita. Le hace 10-0. Si yo ya abrí una casa de masaje así, primerito va a ser contratada Pati.
0: Ya, bueno, pero yo te voy a cobrar caro. Claro, porque aparte hay que verle el lado positivo a que si me vas a contratar ya que estoy vieja, por lo menos tengo experiencia. Claro, a la otra vez le tenés que enseñar, le tenés que no sé, yo por lo Orly. De one, por favor. Entonces, mínimo triple voy a pagar, voy a cobrarte yo. Es más, voy a terminar siendo yo la dueña de la casa. No sean así. Qué mal pensado que son, qué bárbaro.
8: Mi Pati hermosa, vos yo sos acá pichona para ti. Todavía.
0: No sé qué tienen, qué tienen con la edad hoy los hombres. Repito, nosotras las mujeres por lo menos nos vamos poniendo mejor, más buenas. Ustedes se van quedando calvos, se van quedando pelados, se van quedando sohue, porque 2-3 hijos lo tienen por tapa, tienen que ir pagando, que uno no paga su manutención, que no sé qué, apenas llegan. Y nosotras, olvídate, hay pico alguna que me pueda defender que esté escuchando.
9: Pati, ellos no saben tomar vino. Ahí nomás te voy a decir. Ahí nomás, vos sos hermosa.
0: Carmen, defendeme un poco, Carmen. Demasiado ya me estrando.
10: Esas son las mujeres, nos vamos poniendo mejor, más buena, como decir, Pati. Ellos van perdiendo la vitalidad sexual. Pasando los 40, 45, 50, 60 es peor. Tiene que soplar para que se le pare a ellos.
0: Ay, amiga.
10: Nosotros tenemos mucha ventaja encima de ellos, Pati.
0: Totalmente. Totalmente. Ay, ay, ay, acá. Yo soy la única, soy masoquista, Orly, porque me están trozando y yo escucho los mensajes, los que me, pero está bien, ángante.
7: Mati, yo te quiero trozar, pero.
0: No, ya, ya, ya. Se van todos, se van todos. No, y después me escriben al privado, Oli, hola, hola, y está bien, trozame nomás.
11: Hola, Pati, ¿cómo estás, mi reina hermosa?
0: ¿Cómo andamos, Víctor?
11: Te saluda tu chofer de Bolt, ¿sabes quién?
0: ¿Qué hay?
11: Cada día más linda y hermosa vos.
0: Gracias, Víctor, aunque
11: solamente escucho la radio para escucharte a vos, mi reina.
0: Pero mentime que me gusta, Víctor. Gracias. Voy a quedar con el mensaje, Víctor. Me quedo con él. Te apuesto. Este mensaje te apuesto que me van a trozar yo, Rada. Mira.
12: Hola, Pati. ¿Cómo estás? Ah, no le haga caso a esa amiga. Gente. A esos tuyazos, güey. Créeme, que quieren hablar de las mujeres.
0: Gracias.
12: Vos estás más diosa que nunca. Besos, besos.
0: Amiga, te mando un beso grande. Ahí está. Yo fui el cliente si te contratan para ti. lo de la casa. Hay pico casa de masaje hablando de eso. Hay todo. Por todo. ¿Y ese pico es así con final feliz o cómo? Tiene otro precio. Ay, vos qué sabés, me parece que acá tienen toda la data los muchachos. Qué bárbaro.
13: Hola, Pati, ¿qué
0: tal? Leti.
13: Estos hombres que hablan e intentan trozar
0: Por la edad.
13: Hablan más de ellos que de vos.
0: Exacto, amiga.
13: La única forma de atacarte que tiene es por tu edad, porque otra cosa no podrían decir de vos.
0: Totalmente, amiga.
13: Entonces, o este que te dijo que no era para vos, o ha de ser un pito corto que tiene que pagar por alguna chica joven para elevar su ego.
0: Este es el último mensaje que voy a escuchar hoy. No necesito escuchar otro mensaje. Voy a mandar encuadrar este mensaje, Leti. Acá voy a encuadrar por si a alguno de mis compañeros también le sirva, que por ahí se marean, se quieren confundir. Así que enorme, acá voy a encuadrar, amiga querida. Y con esto nos vamos a más canciones. 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

0: nos vamos despidiendo en esta edición martes. Ya se llega el Congreso. Sí, en breve, ya están los muchachos por ahí. Me cuentan si me vuelven a cañar, por favor, gracias. Nos vamos, Orlandito Romero, DJ, gracias por acompañarme desde Controles. 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Bueno, nos vamos, Orly. Será hasta mañana. Chau, chau.
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0: creo que el profe Benicio viene. Y recuerda, muchachos, que perdió la apuesta. Hoy creo que trae... Yo le pedí mitad y mitad. Mitad salado y mitad dulce, ¿verdad? Era que yo le pregunté a Romero y a Wilson, no recuerdo qué dijo Wilson, ¿salado también era? ¿O era
1: yo,
0: dulce?
1: No, yo elegí dulce, dulce, pero lo que venga.
0: No, claro.
1: Lo que venga, claro.
0: ¿Vos, Romero, dulce también, verdad? ¿O era salado? Yo parece que yo y vos nomás fuimos los que elegimos salado y Víctor Martín y Wilson
1: elegimos dulce, sí.
0: Entonces le dije yo al profe Benicio, y mi tu hermano querido, vaya.
1: Pues, claro, surtido.
0: Surtidito, claro, qué sé yo. Y bueno, será 25 minutitos de las 2 de la tarde. Gracias a toda la gente que están enviando ya los mensajes 8400-5105. Ya te recomiendo que agendes el WhatsAppero de Palma. Entonces ya lo tenés el encabezado en tu directorio de WhatsApp. Entonces a la tarde, a las 2 y minutos, ya tira un WhatsApp, pero con mucho gusto lo leemos, lo tiramos al aire aquí en la radio. Música en vivo de la mano de
2: Romero.
0: ¡Hello, Romero!
2: Orlando Romero.
0: La música habla.
2: La música
0: es el maestro.
2: Wilson.
0: Pone primera, papá. Vamos. Hola, Wilson, ¿cómo le va, maestro?
1: Bien. Yari de lujo, espectacular. Nangana palangana. Purete. Wipi. Chunay. Qué lindo día para morir.
0: Escucha cómo va este tema, maestro. Vamos. Víctor Martín. Hola, Víctor. ¿Cómo te va, maestro? Matecodo. ¿Vos venís o te llevas el micrófono? Vení, chavo. Vení, papá. ¿Cómo te va, loco? Matecodo. ¿Cómo
3: le va? ¿Cómo andamos?
0: ¿Cómo dice que le va?
3: Bien.
0: ¿Sabían que ayer ganó Olimpia?
3: Sí, estuve viendo ayer.
0: Che, pues es la primera que yo le he visto a Iván Franco, el jugador de Libertad. Está nervioso ayer, ¿será?
3: Sí, estaba muy nervioso.
0: ¡Ah!
3: Estaba para pegarle a cualquiera.
0: ¿Sabes qué? Estaba medio jodido ayer Iván Franquito.
3: Pero bueno, no es un dato menor que Olimpia jugó como un aplanador. Entonces, la impotencia, digo yo. Sí, pero este equipo da miedo, pay. Da miedo.
1: A los propios le invitan. ¿Qué? Se quejaron mucho los liberteños del arbitraje. Yo no vi el partido, por eso no puedo opinar.
0: No, pero
3: es normal eso.
0: Le expulsó bien a Campuzano. Claro, ¿de qué se va a quejar el Libertad?
1: No, yo digo nomás que se quejaron. Yo no opino porque no vi el partido, pero después del partido, la mayoría de los hinchas liberteños.
3: A Edo también se quejó del arbitraje. Déjate de joder. Es más, dijo que se fue injusta la expulsión. Imagínate.
0: No, le oñemos, se pone a Campuzano. Yo creo que debería ir preso también Campuzano de la forma que le codeó a Richard. Pero imparete, Richard será. Porque de la forma que le codeó Campuzano, hermano querido, mínimamente debería tener como... Chinchón evidentemente va a tener. Pero mínimamente tendría como 5 o 6 puntos. O sea, japta, o codea, japta, Richard, acá, será. ¿Qué pa quiere que te diga, será? ¡Qué barba! Pero bueno, lindo partido. Legalmente hablando, muy pero muy lindo partido. Gracias a la gente que estará enviando los mensajes. Saludos, Orlando Wilson. ¿Cómo andamos? Bien, acá estamos. Arrancando el programa, arrancando. Saludos a todos, muchas gracias. Pirayú presente. ¿Cuándo vienen a Pirayú? Te esperamos el sábado en el 12, dice Estela. Elita, ¿cómo anda? Lourdes, bienvenido. Tengo una casa quinta en Areguá. ¿Y después?
1: Ya.
0: Tengo una casa aquí en Areguá. Hola, ¿qué tal? Mira, soy Fabi de Areguá, amigo. Hacen publicidad. Pues claro, señores. Fabi, me dan mis arroyas para Angüesa. Estamos,
1: Hierro, Gacurum, voy para Angüesa.
0: No, ¿sabes qué? Vamos, 8405-105, vamos.
4: En su casa, sin su gente. Son 50.
1: Estamos en el campeones.
5: Que se vaya la puta, Krati. ¡Andate a la puta!
6: ¡Rico, viva Llorato!
7: ¡Pozo de la B!
1: Mira. Que me hagan otro control porque siempre voy a venir y siempre le vamos a romper el culo. Perfil otro así.
8: No.
1: ¿Así o no? ¿O así? No, hacerle candilar, no sirve.
8: Sin fácil, a Edo te falta mucho, papá. Ni cuando estuviste en cerro no pudiste. Ahora menos, te falta mucho.
9: Oiga, más control, hacemos fiesta igual. ¿Qué ganaste en eso, Edo? Como jugador no hiciste nada, papá.
10: Rico el repollo, muy rico. Puntero ahí no solo.
11: Saludos a las humarelas.
10: 6 puntos de puntero, bien ahí Olimpia. Estos son los partidos que se tienen que ganar. Tim pein.
12: Sé que nosotros estábamos jugando con 10, pero bueno, se festejó en la punta y luego a trabajar para seguir para adelante.
13: Pero uno solo.
14: Más que nunca, aguante Olimpia.
15: Solo, hasta ahí te puedo decir.
16: Hicimos, estamos en la punta, yo creo que merecidamente. Y bueno, ojalá que el equipo ahora ya responda hasta el final.
17: Me puse re nerviosa, carajo, pero lástima que nuestro técnico hizo un mal cambio, Dios mío.
18: Pero hay uno solo. Esto es gracias a Vitamina y su equipo. Después de mucho volvimos a ganar acá en la huerta. Esta es la primera final de las 10 que queda.
0: Olimpia toma la cima, el decano derrotó a Libertad 1-0. Es el nuevo líder del torneo con 25 puntos. Campuzano del Guma fue expulsado a los 25 minutos del primer tiempo por una falta evidente. Alfonso festeja su gol convertido a los 32 minutos. Rivas fue la piola más fina y fallo no cierra caso, advierten, responsabilidad política no puede terminar con la condena, señala jurista. Condena a Hernán Rivas por título falso de abogado no puede terminar el escándalo político y jurídico, indicó bien Manuel Riera. Tras confirmación de que el ex senador integró ilegalmente el jurado, experto en derecho apunta a un conjunto de nulidades. Tragedia tras una jineteada, una de ellas, Rebeca Martínez, fue ejecutada con 3 disparos y cuchilladas, mientras que su amiga Carolina Aguilar sobrevivió y está en estado grave. La mamá rememoró lo último que le dijo su hija y exige justicia. Rejala, ex postulante a presidente de Cerro, se tiró contra los paquetazos de Cerro Porteño. Carlito cree que hay que bajar y rajar a varios jugadores de Cerro, dice Carlito Rejala Wilson.
1: Saludos a Carlito Rejala.
0: ¿No? Bueno. Mi cola llena de arena es mi cábala, socorro. Mi cola llena de arena es mi cábala. Página 12 del diario Popo. Mi cola llena de arena es mi cábala. La infartante Lady Cardoso arrancó la temporada playera con todo y aseguró que llevar la cola llena de arena es su particular cábala de suerte.
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0: A la gran pelota. Olvídate del calor y disfruta. Diana Quintana tuvo un fin de semana a la gran pelota. Este es muy chico, su bikini Wilson, ¿verdad? Así nomás lo se usa la chemia. Para mí que tiene que pedir un número más. Es muy...
1: Está bien, así tiene que ser.
0: Víctor Martín,
1: mira. Antes pone más bombachón.
0: No, diga así, pero pareciera que le gusta a la chica.
1: Me parece que no te gusta ver el cuerpo de una mujer,
0: Cáceres. Me encanta, pero como que pareciera que es muy chico.
1: ¿Se emboduda lento, o sea?
0: Qué puta. Está divina la Diana Quintana. Y después... ¿Qué dice? Mi cola llena de arena es mi cábala. ¿Cómo se llama la chica? Lady Cardoso. Ahí está.
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0: ¿No? Pues,
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0: Bueno, Contraloría reporta graves fallas en sistema de titulación del Ministerio de Educación y Culto. Caos y anomalías abarcan incluso gestión de Luis Ramírez. Este va a ser un quilombo, hermano querido.
1: Ya no es Educación y Culto, Educación y Cultura.
0: Vos sabés que... El Ministerio Público, si tiene puestos bien los pantalones, esto deben de continuar y quitar varios de los procesos que quedaron estancados. En registro de títulos, audiencia, Víctor Martín Wilson Romero, auditoría pilló más de 7.300 discrepancias relacionadas con cédula paraguaya, coincidente con extranjeros y hasta cédula de fallecidos. Incluso se usaron por años claves activas que pertenecían a exfuncionarios y diplomas de medicina sin prácticas acreditadas. Hallazgos producen un terremoto interno. Este va a ser quilombo. Auditores mencionan que el MEC avaló y registró títulos universitarios sin la certeza ni los documentos que avalen legalidad de la carrera o la facultad. Se trata de un verdadero escándalo que deja al descubierto la falta de controles y la vulnerabilidad de las plataformas del ministerio a cargo de Ramírez. ¡Qué quilombo! Y bueno, acá estamos, 30 y pico ya de las 2 de la tarde. Romero Ñañez Brunsera, ¿te parece? Señor, a partir de ahora y hasta las 5 nos apoderamos de tu...

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2: Mira un poco qué visita nuestra compañerita que le gusta hacer trío. Chulina.
3: Dios mío, Orlando, ¿puedes especificar, por favor?
2: No, por el trío cantante, estamos hablando de
3: trío musical.
2: Trío musical, no, obvio.
4: Le gusta hacer trío y le gusta cantar también.
2: ¿Eh?
3: No, trío musical.
4: No, claro, no, ya eso voy.
2: Claro,
3: ustedes eso... saben cantar.
2: Yo me defiendo algo, Levi. Ah, no, pero ¿a qué?
3: Vamos a hacer un trío ahora.
2: No, pero...
4: ¿Ahora, acá?
3: No están para el trío. No, claro, él, tenemos que ensayar primero.
2: Él nunca estuvo y tampoco está. Conocíate, digo todo.
4: Va a Luis Miguel.
2: Va a gastar tiempo con eso.
4: Oye, va a Luis Miguel.
2: Sí, pues, qué bien arreglada está, qué bien luqueada está. Qué...
4: O sea que solé venir esa liñada.
3: No,
2: no,
4: eso yo entendí.
2: Para, generalmente cuando una chica se arregla así como te estás arreglando, divina como siempre, es porque tiene algo.
3: Y tenía algo, ya terminó.
2: Ah, terminó.
3: Sí,
4: y seguía arreglada, ¿eh?
3: Y sigo
4: ¿cómo
3: arreglada?
4: ¿Haces? Y ya pasó y seguía arreglada, ya. Eso no entiendo.
3: O sea, que al pedo me metí acá yo. No,
2: pero Wilson, pero está todo maquillado.
4: No, por eso, y ya pasó, dijo, y ella sigue así, no sé cómo.
2: O sea, es que yo estoy...
4: Bueno, hay formas y formas de hacerlo, ¿verdad?
2: Yo tengo una lectura de esto. Se fue, el amigo no anduvo, ¿qué? Se vistió ella y vino.
3: Nada que ver.
4: No, no sé yo qué voy a pensar.
2: Ah, perfecto.
3: Así como arrancamos perfecto, terminamos perfecto, cumplimos todo lo que teníamos que cumplir.
4: Ah, muy bien.
3: Y
4: llegaron a donde tenían que llegar.
3: Llegamos a destino perfectamente, gracias a Dios.
2: Viene, viene. Oh. Pero estás bien luqueada. Vos te reí,
4: chaval. No, ya, la pinta, ¿por qué no me iba a reír?
3: Y me fui
4: no,
3: a cantar.
4: Estoy contento de verle
3: yo
4: a Laura.
3: Me fui a claro. cantar. Y cuando yo me voy a cantar, yo me maquillo y me pongo taco alto y esas cosas.
4: Claro.
3: Y
4: si
3: me
4: no,
3: hago
4: no le
3: peinado ven. Diferente y eso.
2: Qué mal.
4: ¿Te das cuenta cómo es?
2: Contigo no se puede hablar. Saludos a Laura y mi amor, dice el mensaje.
3: Porque ustedes no son cantantes, entonces no saben ni de trío, ni de cómo empiezan, ni cómo terminan.
4: De trío sabemos.
3: Clases.
4: Todas clases de trío.
2: No, aclaremos, de música.
4: Claro, ¿de qué estamos hablando?
3: ¿Vos cantás?
2: No, yo canto algo.
3: No,
2: claro, también. ¿Por
3: qué no venía acá con tu guitarra?
4: ¡No! No, le dé idea. No, no, no.
2: Pasa por la cantidad. Mirá lo que tengo.
3: Entonces necesitas una voz
2: necesito
3: comercial.
2: Necesito una voz comercial.
3: Producción, yo estoy libre a la tarde.
4: ¿A qué?
3: Una voz comercial necesita tu programa.
2: De Nina, Lauri. Vamos a hablar con Bicho, puede ser.
3: Sí.
2: No tenemos la plata de $2,500 para pagar mensual a Laura, pero por lo menos algo, hermano.
3: ¿Le preguntaste a Bicho cuánto yo cobro?
2: Bicho tiene que decir que vos ganas $2,500.
3: Yo creo que vos no tenés que creer todo lo que dice Bicho.
2: Mira.
3: Pero pues, nosotros podemos negociar sin problema.
2: Anina, dice que Irma perdeta. A ver.
4: ¿Ande con la hipoteca?
2: No, pues claro, necesito. Te juro que necesito.
3: Muchísimo.
2: Mucho
3: te
2: cuento.
3: Puede hacer mal si vos haces solo.
2: No, no.
4: ¿Qué le hace malo? Ni mal de apallido.
2: Ya, jodido el tema. Acá hay una pregunta. Si quieres contestar, contesta.
3: Sí.
2: Lauri, ¿vos sos de gritar en la intimidad?
4: Ya.
3: Estamos en horario de protección al menor.
4: Cierto.
3: Y yo, no, sí, no, el horario de protección al menor es hasta las 9 de la noche.
4: Cierto.
3: Si vos me haces esa pregunta después de ese horario, yo te contesto.
2: No, sí. No me digas a mí. Yo
3: y hay muchos niños escuchando porque están en spring break, están en vacaciones de primavera,
4: cierto,
3: están en casa. Entonces yo al menos voy a contestar esas preguntas a la noche.
2: Atendé esto.
4: Vamos a preguntarte el horario de Evelyn.
2: Cuñaja, India, doña, pintaron jogue rajado.
3: Y sí, la guerra es cuando te vas a cantar. Ese es siempre un territorio
4: claro
3: para conquistar. Al público.
4: Vos cantás también obvio en ese momento.
3: Me voy.
2: ¿Perdón?
3: Me voy.
4: ¿Dónde, pico? Ya luego.
2: No, espera, nada. Acá me... ¿Te cuesta llegar? Dice la pregunta.
3: ¿A dónde?
4: No, si llego bien.
2: No, no.
3: Yo siempre llego bien porque yo no me emborracho.
2: Espera un ratito.
4: Buen dato. Sí, buen dato.
3: Claro, por eso siempre llego bien a mi casa.
4: Escuchalo, si no puede chocar.
2: La previa, Lauri, ¿whisky, vino o cerveza?
3: Depende del ambiente. Cerveza no, no tomo.
2: ¿A cerveza no?
3: No, cerveza no tomo, pero puede ser whisky, puede ser espumante, puede ser un vinito. Pero depende de la onda.
4: Muy bien.
3: Sí.
2: ¿Jacuzzi o directo al tema?
3: ¿Con dónde se canta? No hay jacuzzi.
2: No, acá. Yo te estoy leyendo. Yo no sé.
4: Gente, ¿dónde es lo que te quieren llevar a cantar?
3: medio raro, tu evento, amigo.
2: No sé cómo es el tema. Ruli, justo te fuiste entre esos dos locos, dice.
3: Sí, yo pasaba nomás por acá y me atraparon.
2: ¿Te gusta el regalo de escupir? No, para nada, muchachos. ¿Qué les pasa? O sea,
3: ¿por qué son así tus oyentes? No, quiere decir que vos le acostumbras.
2: No, desde la mañana vienen así medio taraditos. Yo, te juro, no sé por qué.
3: Desde la mañana.
2: Tiene un efecto dominó el tema. Yo creo que a partir de la tarde es como que ellos están de repente apuntalándose a portarse de 10. Te juro que es así el tema. Habilitan pues el audio, John, a ver qué dicen los muchachos.
0: Ruli, y si vos no tenés novio, ¿cómo hacer la noche? ¿Te tocas?
2: No, ¡ey! Para nada. Muchachos,
4: primero, ¿dónde ustedes saben si tiene o no tiene novio? ¿Y después qué le importa si no tiene y qué hace?
3: ¿Qué capo sos, Wilson?
4: Yo siempre voy a estar a tu lado.
3: Gracias.
5: Wilson, Cáceres maneja todo lo que es tema de trío. Porque él, pues, está en Areguabo y ahí, pues, está en suela. No sé si...
2: Muy profundo para mi mente de playa.
6: A ver, hablando Wilson, más de la borde.
4: A ver.
6: Bueno, 8 leí, papá, un día, algo tiempo, o sea.
2: No, pa.
4: Ay, pepete.
6: Oh, ¿qué pasa ahí? ¿Qué sea?
4: Sí. Se está preparando.
2: Mil disculpas por los oyentes que te están tratando así.
3: No,
4: sí, voy a escuchar cómo le tratan en la mañana.
7: A ver, hablando Wilson, Oli DJ.
4: A ver.
7: Bueno, por de Benicio. Por lo menos dos años ahí vine a pedir para pagar de la...
2: Posiblemente.
7: Merienda. De Orlando, donde estás ahora, donde voy a ganar su mesa. El mundo, otra vez me está hablando. Benicio. O para allí, donde la madera.
2: A la pinta.
7: Antes de eso, es aguanato, libertades, hay temas de cuatro casos.
2: Que diga Veracruz, por favor, dice el mensaje.
3: Veracruz.
4: ¡Añara!
2: Última. ¿Ya tuviste una experiencia con una mujer?
3: Sí, muchísimas veces hemos hecho dúos, hemos hecho categoría coro.
4: Iba lejos, ¿verdad?
3: La verdad que, claro.
2: Como un vapor,
3: ¿quién no ha cantado con alguna mujer?
2: No, claro.
3: Si sos cantante, o sea.
2: Claro, más todavía sí. Si vas a cantar en trío, tenés
3: obvio,
2: que.
3: Obvio, hay que equilibrar eso, porque sí. Viste que nuestro. Se dice que la mujer es complicada, pero a la hora de trabajar, habemos muchas profesionales que llevamos bien la música.
4: Sí, claro. Y lo dice fuera de bola.
2: Métele música, pues volvemos a vender. Vamos.

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4: Oh. Hablando de DJ Víctor Martín, parte copio, tranquilo papio.
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5: Ape Orlando Wilson, va a la orden de Orlando.
3: Señor.
5: De Tinellete, va a ser el mundo. Acá hay tu llave, o sea.
3: Loco, es lo más que quiso apostar, yo.
6: Era corgo lunes, anda, Jerai.
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7: Orlando, Wilson, Pateco.
3: A ver.
7: A ver, Martínez. Da miedo, ¿vio? Larry solo que da miedo. Larry Travis son una vergüenza, o sea. Ese Tim Payne y Richard Ortiz ya lo tenía que ser expulsado también, o sea. Pues que esa es la arbitraje, o sea, esa bebida limpia no se mueve, cambio.
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8: Orlando Wilson, Wilson. Orlando VJ. Orlando VJ, Catuña, tú ves música ya. Para un hijo por ahí, ¿no?
3: Triqui,
9: saludos para mi café H, mi compañero de laburo, del otro laburo. Está escuchando, me pasó la foto de la pantalla del radio. Estaba volviendo a la casa probablemente. Le manda muchos saludos a la Ruli. Ya se fue la Ruli, pero seguramente está escuchando. Y si no, mañana le voy a hacer llegar personalmente el saludo de mi gran café H para la Ruli. Gracias, H.
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1: Wilson. ¿O perdés donde pluma es?
2: ¿A ver?
0: ¿Para qué? 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
4: ¡Bienvenidos a todos!
0: Che, el profe todavía no vino.
2: Mensaje
0: a alguien, como era Víctor Martín, por favor, a ver si va a venir el profe. No es que esté atento a la merienda que traiga, quería saber nomás cómo si va. Por la lluvia, claro, está lloviendo y además el estacionamiento está un poco alejado, patear. Repito, no, es por la cuestión de la merienda y que yo le haya ganado la apuesta, no, nada que ver. Ya
5: la jugamos, muñeca, es el chavito.
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6: Está difícil la Copa Paraguay para los gorditos que están de sobrepeso.
0: ¿Viste Orlando las chicas que subieron ese atentado en Occidente? Sí, estaba viendo el video. Claro. ¿Sabía que? Este ya dije. 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
6: Ah, pues Orlando, adelante de Jordito, wea muñeca, uso. Fulgo, el contacto con wea, hombre.
0: ¿Y yo qué dije de Richard?
7: Orlandito, ¿qué tal? ¿Cómo anda? Casi, te dice Rita y te llueve ya. Saludos, y no sea. Pues sí, no se ahogan a hueco, es ella. Yo puedo decir, yo repulgo que tiene taina. Ay, te inrorro, puta puto, uja.
0: Mira.
8: Wilson. Oh. Cáceres.
0: Mate, cabrón.
8: Bate, coina.
0: ¿Qué hace, capo?
8: A ver, Monte Grande y Buenos Aires, ella. Felicidades, mande, por agarrar la punta. Tiene cada más ataque ese.
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2: Una mujer pone un anuncio.
0: Okay.
2: Un anuncio, sacan un anuncio en el diario, en clasificados, y dice: necesito un hombre que no salga por las noches.
0: ¿A qué?
2: Que no me levante la mano.
0: ¿A qué?
2: Que no me golpee. Y que me haga feliz en la cama.
0: ¿Que le haga feliz en la cama?
2: Sí, que le haga feliz en la cama.
0: A la pinta.
2: Sí, que no salga por las noches, que no le levante la mano y que le haga feliz en la cama. Al día siguiente, una persona llega. Un hombre, claro, obviamente, un
0: candidato.
2: Hombre. Sí, candidato, llega a la casa. El hombre no tiene brazo, no tiene pierna.
0: ¿A qué?
2: Y llega y suena el timbre, sale la señora. Y señora, yo vengo por el anuncio, le dice el tipo.
0: ¿Qué pedo?
2: ¿Cuál anuncio? Y el que publicaste ahí, un hombre que.
0: ¿No sale?
2: Sí, pero vos, le dice ella. Claro. Vos, pico. Y dice, señora, mira, yo no puedo salir porque no tengo pierna. Dice,
0: claro.
2: No te voy a levantar la mano porque no tengo mano.
0: Claro.
2: Y sí, pero ahora decime, ¿cómo me vas a hacer feliz en la cama? ¿Y con qué crees que toqué el timbre?
0: ¡No! ¡No!

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1: 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Ah, oye, hola, día de ella, oye, ahora.
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5: Recién se comunicó con nosotros el profe. Parece que el tema del estacionamiento está lloviendo todo un tema. Y parece que no trajo tampoco la merienda. Malicia la malicia. Pero puede enviar por delivery, ¿verdad? Digo, qué sé yo. Bueno, 8405-105, ¿qué dice la gente? Métele, loco, vamos.
6: Que venga más hacia acá, porque más hacia allá, yo no sé si pasa el colectivo que viene hacia estos lados.
5: ¿Eh?
6: Entonces, que se vaya más hacia estos lados, que se vaya del otro lado. Porque si se va hacia el otro lado, no va a llegar hacia acá.
5: No, no, no, yo decía, por ahí va la mano. ¿Vos entendiste, verdad?
7: Jefe, ¿eso es paraguayo?
5: Ah, okay.
6: Que venga más hacia acá, porque más hacia allá, yo no sé si pasa el colectivo que viene hacia estos lados. Entonces, que se vaya más hacia estos lados, que se vaya del otro lado, porque si se va hacia el otro lado, no va a llegar hacia acá.
5: Decíalo.
8: Ya conozco ahí, yo te voy a salir. Retomarlo más allá y venir hacia acá, da la vuelta a tu auto. Y para viniendo hacia acá, retrocediendo. Retomando, más allá, yo estoy saliendo, pues yo retomando y viniendo, hay una cuadra que se vos te vas a doblar a la derecha. Y a ellos, pero yo viniendo como me estoy yendo, voy a doblarle hacia la izquierda. Retomá y vení nomás allá. Retomá y vení hasta la esquina. Y ahí yo voy a salir.
6: Esperan que venga más hacia acá, porque más hacia allá, yo no sé si pasa el colectivo que viene hacia estos lados. Entonces, que se vaya más hacia estos lados, que se vaya del otro lado, porque si se va hacia el otro lado, no va a llegar hacia acá.
8: Tomarlo más allá y venir hacia acá, da la vuelta a tu auto.
5: ¿Y usted está acá?
8: Y para viniendo hacia acá, retrocediendo.
5: No, jodido esto. Qué jodido. 8405, vamos. ¿Qué dice la gente? Vamos.
9: Hola, Wilson. Hola, Orlando.
5: Hola.
9: Hola, Ruli. Ruli,
7: ya se fue,
9: a vos no malo se te puede complicar la existencia con esos dos. ¿Para qué pico te fuiste ni pasaste por ahí, querida?
5: ¡Ah, la
7: y no me extrañaba, ¿no?
8: Ruli, ni idea sin retiro, ya puede cuidar de cuesta.
5: ¿Eh?
8: Ay, creo campaña lleva Ruli ya.
10: Hola, ¿qué haces?
5: Hola.
11: Orlando, ¿qué tal? ¿Cómo estás?
5: ¿Qué hace, loco?
11: Por fin es un contrincante digno de, para demostrar tu dote de cantante. Métele para algo, métele para algo.
7: Coranina.
11: A ver, luego con este tiempo, ¿cómo estiras y nada?
5: No, no, estira, loco, sí, señor.
10: Role, aprovecha para hacer el trío.
5: ¿Esa? Acá llegaron así de un...
8: ¡Vendemos, Ruli! ¡Ya vendemos!
11: ¡Ruli! ¿Por qué cuando está con bichos soy diferente, Ruli?
5: Sí, se agarraron con Ruli, ¿sí?
8: Bye, Wilson. Orlando, ¿tú lo vas a la casa ahí?
5: ¿Eh?
8: Pero con la Ruli, con la bombachón y
5: puro. ¡Sí, parana, lega!
12: Wilson.
7: ¿A mí?
12: Debe humo algo supe, Wilson.
7: ¿A quién, amigo?
5: ¿A mí?
11: De la escuela, Ruli.
5: Ya llueve a granizo, dice el tema. ¿Cómo ya llueve a granizo, muchacho?
11: Sí, decimos
5: Veracruz.
11: A ver,
7: ahí está
11: esa
5: sucia.
11: Hablando,
5: ve,
11: Wilson.
5: A ver, a ver.
11: A
5: la gran. Y vos sé que tira la foto, Wilson. ¿Tú y tú ya? ¿Y la
7: sí,
5: y
7: en varios lugares está cayendo granizo.
5: Ah, qué pea. Ah,
13: ando hablando. No limpio, hablando.
5: Sale mal, choco tu audio.
12: Orlando, no anda abuelo y va a ser un par de cobrata a Benicio, pero se anda abuelo.
5: Ah, este con la voz. Pues en la va a apostar. Vamos.
14: Saludos, congresista. Acá escuchando desde Polonia. Todos los días te escuchamos en el mundial del programa.
5: Qué grande, campeón. Abrazo, loco. Vamos.
8: Bate con los airos.
5: Bate con los.
8: Qué puta me mete. Cae gotita y ya no salen a trabajar. Zona Congreso ya piro lo que es. Imposible transitar.
7: Ah, qué
8: perco.
7: Vale.
5: limpiar.
4: Orlando, abrimos el aporte en Duba Wilton. Wilson va a decir que vamos a por trabajo y nada. A cambio de propaganda. Qué sinvergüenza, vea.
5: A ver, digo.
13: Wilson Orlando, mate con la por de diseña de llama, eso ya poja, no ya puede leer por nada. Porque a ver, nada mandado en todo y tipo vamos a ir a irlo en todo adelante de Elena.
5: Entonces ya puede vivir ahí por ahí.
13: Ah, pero Orlando Wilson va a la portera.
5: Tranquilo.
13: Me mata por otro lado. De Orlando Wilson, vos falta mucho de atrás. Vienen a la tarde, o sea. Traen a viene.
5: Ah, llueve, a la
15: Víctor Lenín, está lloviendo por San Lorenzo, ya lo puede, ya, alta tormenta,
5: ¿no? Ah, la pinta del video que tiran los muchachos en San Lorenzo es tremendo, Wilson.
7: Sí, pues llovió fuerte con
16: la ropa.
5: ¿Cómo? Qué fuerte llovió en San Lorenzo, acá en Ñemboy también me están tirando videos que le... Que vino fuerte, fuerte la tormenta.
17: Gracias a todos los usuarios que alzaron en su estado que está lloviendo. Si no alzaban, no nos íbamos a dar cuenta.
15: Ya te veo el horario de bicho, porque le escuché recién a Ruli.
18: Va Orlando, va, endaja, y por la puesta vio. Para de pescar y nada. Va, no me importa y la de niño, no me.
5: Estamos preocupados por Benicio, si va a venir o no con esta lluvia, con este tiempo que se viene con Tuti, ¿sabes qué? No, el tema de la apuesta es secundario, nada que ver, pero si de repente viene con la, nos deja y se va para resguardarse de su salud, obvio, obvio que sí.
19: Hola, Orlando.
5: ¿Cómo
19: hola,
5: te va?
19: Will, hola.
7: Hola,
19: DJ Palma. Orlando, te quiero hacer una consulta nomás, vos que sabes muchas cosas. Vos tenés tu vehículo, ¿verdad? Ah. Wilson tiene su vehículo. Todos tenemos nuestro vehículo.
7: Sí.
19: Ahora lo siguiente, ¿por qué la Policía Municipal de Tránsito, tanto caminera, por qué te tienen que atajar porque tu foquito se quemó nomás o lo que sea? Y a los buses de la empresa Lince, ni caso no se le hace. Ellos ni sus luces no prenden y ellos circulan tranquilamente, pero a vos te multan. ¿Qué posibilidad hay que esto se pueda ver la solución? Ya que todo pues, en este país puede todo tranza, entonces hacer algo.
5: Bueno, ahí está. Escuchamos a los congresistas.
20: Orlando Wilson.
7: Hola.
20: Me llame de la piña. Chavas, ahora siempre tocan la arreglo inútil, mandala. O sea, esa es la pesa, ja. La arreglo, chavas, o tocan la piñada. Resaje. Soy fácilmente la soy vecina, fuera. Soy vecina, fuera de allá. Hay cuerda con un papo, hay cuerda todo el día, y un pepe chismo se anderejo. A este de bote, la hora que vos te vas a recuerda como si queda o moco y su pe después andé en vapor de luna, luna en vapor, no era un guaraní llevo ni para comprar ni una bombacha, no tenés. Sé qué hacer, cómo ellos trabajan, cómo viven, cómo trabajan, ¿no? Porque hay que hacer mente de esas mujeres, cómo hacen eso.
5: Trabaja con el sudor de la frente, señor.
7: Y otra parte. Con este calor sudamos en todas partes.
5: No, no. ¿Por qué tiene que ser así, General?
7: ¿Cómo? Es cierto. ¿Cómo en tu frente no me vamos a sudar, Cáceres, cuando hace calor?
5: No, hijo.
7: Y bueno, entonces en todas partes sudamos.
5: Ah,
7: yo me refiero al calor.
21: Orlando Cáceres, Wilson. De la, a la Olimpia, doña, voy a puntero. Pega nada, voy a caer tu yaca, pejón, de la. A Orlando, o sea, ahí estamos en la época de Juárez.
5: No, nada. Y de Juárez, pues silente no viene, ¿no?
15: Congresista, mate, cobio, a los perros.
5: Gaby. ¿Javi?
15: ¡Javi! En la cervecerita, pues hay partida ya. ¡Oh, quiero tirar la chimba! ¡Pues la tortilla, cervecerita!
5: ¿Javi?
22: ¿Cómo lo llama? Es lo congresista, mala por de...
5: Gracias, capo.
22: Wilson, Cáceres, Orlando, Patecoyo.
5: Bien, bien.
22: Sí, Wilson,
5: cambia
22: de repertorio. Tú que te dimos hablando de chistes, o sea...
5: ¿Eh?
22: Que no tenía brazo ni pierna y su instrumento, ya que tocó el timbre. Ahora
7: sí, chao. A la pinta. Perdón, yo en vez de un debuso.
5: Tremenda la tormenta por Capiatá. Cuidado, muchachos. Cuidado.
23: Orlando.
5: Hola.
23: Mi nombre es tipo Richard Ortiz y muñeca de la jugada. Un miserita cueva de la jugada y cancha cueva de llegar
5: a
23: eso.
5: La pinta, ya empezamos.
24: Esa dirección que están dando, yo creo que es Pedroso, ellos van a otro lado, pues no la dejó a moto.
1: Pedro, sobre.
5: Ah.
1: Vamos a andar el camión.
5: Apéate el tema.
2: Muchacho, como pico, vamos a debatir contigo, Orlando, por el tema del fútbol. Sí, vos sos muy fanático.
5: ¿Yo?
2: Realmente fue falta de Richard porque él se va a atropellarle. ¿Qué culpa que tiene el jugador de Libertad que a Wilson le gusten los hombres?
5: No sea, pues así. ¿Qué pico les pasa, muchachos?
3: No. Sí. No, pues los muchachos.
5: ¿Qué hace, capo?
3: Ya me estoy ya caraza, ni de ni en Paraíba.
5: Pepe, 35 de la... Ya, loco, metele, chapa.

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1: Hey, Wilson, ya puedes corroborar, lindo día para morir. ¿Dónde
0: claro.
1: la
0: fiesta, Moy? Entra, entra. A ver.
2: Hablando, se cogimos a la cuña Caricela y la llevó la Echo y Chupea, vea. A llevó la Echo, vaya, o pase combustible, ¿no?
0: Ah, qué pena. 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
3: ¡Rule! Mandy, ¿ah? Ore, Arrore, Sabana, Wipe, Sabana, Ari, hoy me Heisen de Ruli. Jun de Matea, ¿ah? Chávez, amor.
0: Happy. A la pinta. 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
4: Te colo, muchachos, Orlando Wilson, a la puerta.
0: A ver, a ver.
4: De esta, pues, para revisar, van a todos los yokas, la van a para revisar. Ya cambió, ya se para revisar,
0: ya. Ya, oye, pues, y vuelve, va. Bien ahí, gabe, bien ahí.
5: Lluvia en el tejado. Ah, qué va. Viento en el balcón.
0: Ya duda. 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
6: Orlando. Oh, Orlando. Le voy a meter un doña confundido, Ruli. Sí, peor bicho de ahí. Peor otro bicho, a pegar tu bicho. Ve ya, cuña caída, que no se deja ni ve. Te atacan.
0: Cierto.
6: Y ese perro, venga, joder, cuña caída, vende de bicha. Aguante, Olimpia, le calla ese jugador Orlando. Ruña, debe caer acá, pero ya está, ya ese.
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10: ¡Oh, pues, uy, nega, tu niña aguatado, van a tu raudal y va a ver algo, pa, señor.
12: Orlando.
0: Señor.
12: Un yapoína para la Ruli.
0: Propio
12: cuatrillo, ¿dónde voy a poseer?
0: 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Barrio San Pablo, Dios mío, las fotos que están enviando de Barrio San Pablo. Y para colmo, Barrio San Pablo es donde estaba una construcción parada de la municipalidad.
11: Se está haciendo alcantarillado ahí.
0: Te está, uy, lo que ha de ser eso ahí, Wilson.
10: Era Coronando envidiosa, señora.
0: ¿Eh?
13: Mate, ¿cuál es el Congreso, Malaporte?
0: ¿Qué hace, capo?
13: Contestándole ahí al oyente que se estaba quejando de la PMT. Todos los vehículos particulares pueden transitar por rutas nacionales con una luz prendida, PMT. Todos los vehículos particulares pueden transitar por rutas nacionales con

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1: ¿Qué me dijiste?
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3: Orlando, mate coma, el aporte. Que puta, pero le invita a mi papá, la pende el mundo, se la pega, no lo pendeja, se deja pepereo, pendeja, se dedica a pendejar, se va a la invitación. Es que es mío de conserro con ave. Qué bomba, gato longo.
2: Así no, Marco, qué prepara.
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5: Orlando, Wilson, ¡oh! Anduvo quituchá por todo el territorio del departamento central. Pida lluvia, nada todavía.
6: Nada, pero.
5: Nada de lluvia.
6: Ah, mira, poche. Yo pensé que había mucha agua, por eso nada.
7: Orlando, ven a la cuña acá y dice, ah, todo, estoy en plaga, otro lado ya. Yo estoy cotevinando.
2: Mundial por Villa Lisa, Oli, tormenta, full Villa Lisa.
8: Señora, no. No encuentro la ubicación que me dijiste. Andá nomás, vení, no vengas más.
6: A ver.
9: Pero Lalo, Mateco. Wilson.
6: Oh.
9: Te confane con tu pesar en la cabina.
6: Pela, pipura, se la relaja.
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10: Orlando Wilson. Oh. Orlando DJ. Yo ya voy chichano, mandi chore.
6: Mamá, que
10: chichano, mandi chore. Yo ya.
6: Estírate.
2: Entra.
6: Sí, señor.
10: Papi Palma, Wilson. Oh. Catriña, anduve pobre diablo de René.
6: Dale, ¿por qué no? Ahí a Marquito le vamos a pedir.
2: Toma la posta, Marquito.
6: Sí, tomo la posta, Marquito.
2: Orlando, supuestamente ya se va.
6: Sí. Nada más, escriban, diga, escriban. Marquito llegó como pudo y Orlando no se quiere ir. Ya va. Escribile acá.
2: En botaga.
6: A ver.
11: Uy. Uy.
2: Vale,
11: ¿qué? ¿Qué tal el Congreso? Hola, Orlando.
2: ¿Cómo te va?
11: ¿Qué tal, Wilson?
6: Hola, Capé.
11: De Petuya, Capé. No, pero no topa y el lugar para estacionar. Para mi Botaví de Mena. Oh, en Botaví.
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0: Cáceres le llama a un amigo, le llama a otro por teléfono.
1: Sí, loco, le dice así.
2: ¿Cómo?
1: Sí, loco. Loco, a Wicapé, le dice el otro.
2: Mambore.
3: ¿Qué?
1: Sí, mambore. Oh, mi hijita, la pasada que la marihuana te hace viajar, boludo. ¿Te acordás? Sí, boludo. Tenía razón, Capé. Ahora tengo una patrullera.
0: No.

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0: Santa Bloque del Profe Máster. 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
1: ¿Qué tal, mi querido Cáceres?
0: ¿Cómo anda, profe Matecubio?
1: Mi querido Víctor Manuel.
2: Mi querido profe, ¿cómo dice que le va?
1: Pero viejo, ayer era un infierno, Cerato. Tiramos unos huevos fritos en el asfalto.
2: Exacto,
1: profe. ¿Qué será? ¿Qué será? ¿Avión será? Que sigan nomás echando árboles estos infelices. Que sigan nomás echando árboles. ¿Podía tú? Prepara que el ande generador Cáceres. A mí con sorpresa, Ana. A Cubella, es de las 12 de la noche, pos.
2: ¿A qué?
0: Naña ne pos ahí, bro. Después la combustible, quilombo, bro.
1: No, y vamos mal, viejo. El Irán ya cerró por completo el estrecho de Hormuz.
2: ¿A qué da?
1: No, pucaina, pe taro, pe tu ya taroare. O pucaina, pe yuyena la veña animano ese. Total, cualquier cosa, hoy que chico hace rojo. Por y bomba, nada, esto, pa y ni avión, vecina. Y cada vez esto está peor, Cáceres. Va a subir más y más y más el combustible. ¿Por qué te parece que los motobol cada vez son una locura?
0: Sí.
1: Los autobol socorro moyurulena. Justo con asunto será. Bueno, yo le quería invitar a la gente de las calles Malutín, de Senador Long, de O'Higgins, de San Rafael. Ahí en España estoy hablando, España casi O'Higgins.
2: Sí, acá se quita la radio.
1: Exactamente, a dos cuadras de nuestro canal. Claro. 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
1: 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Báñame. Eso era. ¿Qué tal, mi querido Cáceres?
0: ¿Cómo anda, profe?
1: Martes de comparación. Y el primer. ¿Qué estoy diciendo? Martes de comparación.
0: Profe,
1: cabure.
0: Está ya junto.
1: Cabure.
0: Víctor
1: Manuel. Martes de Yapoína.
2: Ahí está.
1: Ahora sí.
0: Martes de Yapoína.
2: Corregido.
1: El primer Yapoína para los nutricionistas del querido Club Cerro Porteño. Salió ese tarobá del técnico y dijo, ¿y cómo vamos a ganar si son todos gordos? Y si va a nutricionista, va a ver tortilla, me ha visto los dios.
2: ¿Qué hace Nike, profe?
1: No sé, va. Eva la uva.
2: ¿Gola esta uva última?
1: ¿Sabes qué me hice acordar? Me hace acordar, Cáceres. Dice que Tacuarí concentraba en el BTA. Y el ancho.
0: Lancho Ibarra.
1: Cenaba todo y le decía a Paulín, profe, déjame en a caminar una vueltita por las canchas para hacer la digestión.
2: Claro.
1: Adelante, ancho, le decía. Había Sioco infeliz, tenía un mitad ahí, que había un agujero chiquitito detrás del arco.
2: Ah,
1: voy a un poco a pizza, ¿verdad?
2: Oye, póngame.
1: Ocho cuay, almacén, coca de 3 litros, cabrón. Ya pasaba 4 meses a los científicos y la alemana. Yo no entender qué está pasando,
2: Todo y caminar.
1: Porque dice que los otros decían, él comía lo que nosotros comíamos. Todo bien. Había sido nadie pillaba que vaya 3 litros de coca de upata. Infeliz con Lancho Ibarra. Así es que para Lancho Ibarra, Yapoína. Para el nutricionista, los nutricionistas de Cerro Porteño,
2: Yapoína
1: será. Ancho me estoy con chingada. Un toco azul. A la puta será. Bueno. Amo todavía.
2: Sí, sí.
1: ¡Oh, vale, jora! ¡Yapoína! No sé si es buena persona. ¿Habrán escuchado ustedes?
2: ¿Quién va?
1: Devolvió 100 millones.
2: ¿Eh?
1: que le depositaron por el oro.
0: Va, Bigota.
1: Ay, se ha pico una idea, mi querido Cáceres, Víctor Manuel.
3: Sí.
1: Devolvió 100 millones que le depositaron por error.
3: Ay, por nada, es una entidad.
1: Ay, todavía.
3: Ay, claro. No, ya somos vos, güey.
1: Señor. No, pero... sé, ¿qué puede decir? No sé.
3: Pero sin dudar, eso es lo bueno. Sí. No, no tuvo mala intención
1: sí,
3: de
1: decir.
3: No, no, no, yo lo recibí.
1: Ay, eterna Riaina. Hasta el último de ellos, yo soy abogado.
3: Envié a mí por error, donde han hecho desde 10 millones, ya sabes, Bolívar.
1: Entonces yo combina, te trato a abogado y yo voy a ver. Pobrece. Inmondago,
3: pues
1: hoy me voy a pues hay caravana, será todo. El dedo del medio antes se le muestra a vos, ave, y será. Ya pudina para estos dos adolescentes que robaron levantol y fueron a un motel a festejar.
0: Épico
1: está lo pago, adolescente, digo, te está levantol y tomando. Ya no, anda más, vio su.
0: Acá
1: está en Irioca,
0: allí policía y motel,
3: güey.
1: Qué bárbaro. Pero este es lo que es un espectáculo, será. Doña escrachó al profe de fútbol de su hijo porque le mandó la foto de su mortadela. Acuéstese la profesora, será. No hay caso, le decía ella que tenía marido. No hay cosa aceite. Tarde o temprano te voy a comer, mi
3: a
1: amor.
3: A la gran puta.
1: Soy la mamá más linda
3: del mundo. Qué atrevida. Grosera señora.
1: Y le mandó un poco la fotografía de su 11-13 Cardan. Oye, Mordiña, yo soy maravilla. ¡Ay! La puta, me reservo el derecho que un amigo será. Acula que soy una pero escuchen.
3: Escuchamos.
1: Es cierto. Ya poina para Santi Peña.
0: ¿Qué iba, bro?
1: Dijo que casi se mosqueteó con ex presidente de la Argentina. Espérame, cree. Pestañas lo que se iban a quitar y clavar. Oh, Alberto Fernández.
3: Alberto Fernández.
1: Hubo un kilo. No, Alberto Fernández no es Fernández nomás.
3: Fernández nomás. Cristina lo que es Fernández de Kirchner.
1: Cristina lo que es de Kirchner. Exactamente. Había sido. Le prohibió a la Argentina que pase más los barcos hace un tiempo, y en 3 o 4 años. Por
3: querían
1: ahí
3: cobrar peaje.
1: Querían cobrar peaje. Jorge con pestañas puntiagudas.
3: Te voy a encargar, dice.
1: Casi me hemos que te. Ay, qué linda,
3: a la puta.
1: Escuchen. Infeliz son los albañiles paraguayos. Marido, ya puedo, ya cure, parece. Albañiles paraguayos le mandaron comprar 2 metros de tem argentino. Curepa. Sí, señor, le dice. Te vas a ir a la ferretería y vas a comprarme 2 metros de boten.
3: Boten.
0: Boten.
3: Juanga la cureba.
1: Juanga la cureba. Día, señores. Día, mi hijo, que le doy. Quiero 2 metros de el buro.
3: Ahora hay plaga para la
1: niña. Plaga, será. ¿Qué? Y yo de berretero ahí. No me digas que me cagaron. Hijo, no. Lo que te dijeron es la piga.
3: Ay, sí.
1: Ay, ya. Pues,
3: no sé, hazlo, hermano.
1: Qué desgraciado. Acuérdate.
3: Hace
1: lo que de 2 millones de paraguayos. Ya se la pudo y lo va a poder. Ya, poina para el patrón infeliz.
3: ¿A qué?
1: A un joven en limpio. Le mandó limpiar un jardín, llegaron al trato por 20 mil y menos.
3: A la pinta.
1: Potín vaporazo, ¿sabes qué le dio? Leche, fruta y coquito, mi.
3: ¿Ando para eso?
0: No, para eso.
3: A la sinvergüenza.
1: A la sin.
3: ¿Qué puta será?
1: Ay, ay, ay. dice, aún merece bailar.
0: No.
1: No sé qué van a decir ustedes. Eligieron a la primera Miss rellenadita del país. No tengan vergüenza de su cuerpo.
3: Ay, para nada.
1: José la reina.
0: José la reina.
1: José, yo día de ya, pues iba a felicitarle.
3: Guayito, ¿no quiere carne, bro? Pues a celas o.
1: Ya, puina. Para el demonio Vareiro. ¿Qué dijo? Olimpia no era lugar indicado para mí. Tras colgar los botines. Bueno, ya, ¿para qué demonios ni emoción, Olimpia?
3: No se mandó ahí.
0: No, oye, la neta ahí, pues si no se ojo para ese.
3: Mira, pues,
1: pero algo hizo más de eso. Un penal con la mano metió.
3: Eso pasó.
0: No, ya, algo así, en un partido de la mitad, oye, Ocio.
1: Sí, señor. Chapuina para untar al faro.
3: ¿Qué?
1: Pide demasiado para continuar en la Alirro.
0: Pues está mal.
3: Ya se robó, profe.
1: $500,000
3: de
0: la
3: olla.
0: Ya
3: dirigió el partido después de.
0: Jugó bien.
1: He visto de arquero y
0: cuisteado.
3: Pagó un penal.
1: Chao. Ovei tobillo, le hizo el tobillo. Hoy disposo y ver rayaria o ser rudo.
3: Hola,
1: rayaria. Señor.
0: De ello, conta.
1: A la puta. Chapoina para los franceses.
3: ¿A qué?
1: Le recordaron a Orlando Gil la pelota que le tiró al orangután por la espalda.
3: Ay, morado. Me mereció de Carlos Lager.
1: Obvio, Caiguazú, ahora fuera botánico, no se vino. Gil dijo, me disculpé. Gil y calidad, y namita, y bueno, y nada. Y señor, y bueno.
3: Uno y bata, papá.
1: Sí, señor, martes de comparaciones. Cáceres, si usted tiene algo, si usted tiene de otra manera un yapoína, jefe.
3: Alguien. Yapoína va, ese calor.
1: Para este calor, Dios mío. Pesteate, mira, mano. Adiós, mi querido Cáceres.
3: Adiós, mi querido profe.
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0: ¡Qué balada, papá! ¡Qué rock del carajo, viejo! ¡Déjate de joder! Iván Noble. ¿Sabías de una particularidad de Cáceres? 24 años después volvieron a lanzar un disco.
1: ¿Después de 24 años
0: después
1: volvieron?
0: Después de 24 años. Aquel disco que incluía Avanti Morocha. ¿Te acuerdas de esa famosa canción? Bueno, son los mismos. Iván Noble y su grupo, Los Caballeros de la Quema.
1: ¿Y qué hicieron los 24 años? ¿Se rascaron las...?
0: No, seguían cantando todos los hits, Cáceres. ¿Qué grupo más infravalorado realmente este...? ¡Qué grupazo, papá!
2: Orlando Wilson Pateco de Agirada me metí 50 y acá uno va a pisar pues lleve Víctor Martínez ya, ya, legal les pega ya.
3: Orlando, señor. No quería que viniera ese radio, pero vos sabés un poco que el feudal me trajo, o sea. A pecar imita de Víctor. A pecata de Víctor.
4: Bueno. ¿Qué tal en el Congreso? Yo soy el doctor de Víctor Martínez. Me contesta, Gina, por eso mando audio por acá. Okay. Efectivamente, Víctor, tenés alergia a poner buena música.
1: Se confirmó la alergia.
5: Y un día volvió. ¿Qué? Puta Orlandito la ya, pues más rápido, PABM, el de DJ. Jaruki, más.
1: Marquito, algo el padre. Romerito ya acaba de retirarse y toma la posta Marquito Vallejo. Obtén 20, tanda de Jaina Marquito.
6: Casi, va siendo Víctor. 24 años, oye, jamás había música y nada.
1: Después de 24, o sea, dos temas tiene 24 años. A la gran puta.
6: Temazo, muchachos, temazo. Niente de tequila y le rajen que yo ya ariete.
7: 24 años ya de drogaje y hija, pues yo puedo dejar aquí. ¿Qué desastre con Víctor Martínez ahí cantando después?
8: Por suerte, cocina, a los 24 años yo no sé llegar la disco y güey. Va, se ve como vamos años de irla, continuamos más, no sé.
1: O sea, dos temas cada 24 años.
9: Sí, bueno,
1: tu audio, loco. Una más.
6: Qué buen grupo, papá. Caballero de la Quema. Entra un otro jueves cobarde también.
0: Ah, qué temazo, papá.
1: Amigo.
0: Otro jueves cobarde. Sí, papá, pero este estilo.
10: Víctor Martín. ¿Qué productor más sobrevalorado?
3: Marquito. Una vez de coyucha, de cascada, po.
8: Orlando de Víctor Martín, qué cachivache después de 24 años, pues, y cuál será. Qué cachivache de música de esa guay.
3: Orlando, con tiempo y Yargel, pero con Víctor Martín, la Yargel, la ya de Pori, toda mal.
5: De Orly Wilson, ya la podemos esperar 24 años para que vuelva a poner su música de Guanaco.
11: Yo me tipo el tema en WhatsApp ni en la y título donde. Al carajo, jaube, un ridículo si no mira noche en deo, vea. Carajo, dito.
12: Y acá me ves como esos idiotas escuchando este bloque. Y la gente a tu marita, va a está güey, con esa para escuchar esa música y se lo invitamos, o sea, a buscar ese. Se le hace esta güey, le
3: Orlando,
12: retruca
3: el maya, canta.
10: Qué temón, Víctor Martín, qué temón. Caballero de la Quema. Temón lo que pusiste hoy.
3: Los Caballeros de la Quema, ya. Qué buen grupo. Y hablando de Quema, ya, pues, Víctor,
13: espectacular, Víctor Martín, ya, espectacular. Los Caballeros de la Quema.
7: ¿Qué tal con eso? Orlando, te tiro el dato.
1: A ver.
7: Este Iván Noble nació el 5 de marzo de 1968. A los 12 años, su mamá lo ocupó para traer arroz en Ituzaingó, en la zona oeste del Gran Buenos Aires. Un barrio no tan grande. Y se cayó, se golpeó la rodilla. Y de ahí, con ese grito, empezó a transformar su voz. Un gran cantante es. Evito Martín, te amo.
3: Víctor Martín, y vos no puedes esperar también 24 años para el próximo bloque y por andar música.
8: De esta vez se ande la MUPV, se ande Milanes Sarai, esa gata ya jugó a PT, pero Milanes Sarai.
7: Buen querido Cáceres, gracias por todo, gracias por todo.
9: Wilson, ¿cómo estás?
14: Orlando, Víctor, mate, vale, por ti. Y cuéntame, o sea, me ha mandado y dijo, ah, cuejo, a sacar, va a la nueva cuesta.
15: Los caballeros de la quema, qué bien será. Buena música.
16: Profe, a ver, ande auto baje a mañana, vuelve. Sé que va a estar dije, llega. A ver, baje a mañana.
17: A ver, muchachos, me tengo yo. Richard Martínez, ni de Fernández, a gente inculto se cayó. Vean la tema.
1: Tenemos que pagar a Marquito, o sea.
18: Ya podí, loco.
13: Bye, Orlando. Bye, Wilson.
19: Hola, Gabe.
13: Espectacular, bro. Víctor, tema, o sea. Ya tuve otra vez 24 años, yo llevo por eso.
9: Puede ser otra vez el mismo tema, por favor, remixado ya.
1: No, Ñeca, no vale.
19: Ya.
1: Bueno, cuídense, muchachos, porque están anunciando lluvia de nuevo. Marquito, un placer, maestro. Nos reencontramos como siempre mañana a las 12 minutos aquí en la 106.5. Gracias, Dios, por un día más. Hasta mañana. Chao.

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1: Muy buenas tardes. Va, ya papel de carujina, ya se caru por ahí. No, no sea así, Arlene, de caru pa' y tema. No, es así. No porque cumpla años me van a decir así. Ish, qué loco. Hoy 29 de septiembre, batalla de Boquerón San Miguel. Haya cumpleaños, maraico, poco hijo, y la chefería ahora, vamos a saber, qué loco será. Pero bueno, cántame, Orly, poneme bien bumban, simbo, capucho, por dos, tres, por tres, todo, a multiplicar, bien bumban. Oye, mi cumpleaños, y por eso vamos a chifarlo.
2: Felicidades.
1: Qué linda manera de arrancar el... Hoy digo, ya les dije, voy a la mañana, che, de botar flores, de botar peluche, ni chocolate, pero bueno, caché. Y vos sabés que me hicieron caso, eso es lo que da gusto. Me mandaron desayuno y me dijeron que acá el jefe me va a mandar merienda también. ¿Será cierto? Hasta no ver, yo no creo. Algunos dicen, te va a llegar transferencia al jefe. No sé, ¿ah? El único jefe que me hace algo es Bicho Rivero. Vamos a ver el otro jefe si me envía algo o no. Veremos. ¿Cómo estás, Orlando DJ? ¡De lujo! Ese, el Lechuguita, me encanta. Bueno, quiero que mande sus mensajitos. Sí, ya está habilitadísimo el WhatsApp, pero el 098-405-105. Y obvio, quiero también que nos saluden las personas que ya saben, ya bajan la app y nos llevan a donde vayan. Yo amo, porque nos escriben de todas partes. Amo y Terey luego. Sí, claro que sí. A la KDP Baby Pico y meta a nadie. Y hasta mañana, Gina, le cubro a mi jefa.
3: ¡Ay!
1: Hasta el día de mañana le cubro a mi jefa. Ella fue la que manda. Ella pues se merece unas vacaciones. Cachina ella porque la vez pasada dijo, parece mentira. Yo salgo de vacaciones, digo que voy a descansar, voy a algo hacherazo. Ya ayer fui, ya tengo fiebre. Pero bueno, parece que no quiere lo que se descanse. Su cuerpo necesita trabajo. Amo. 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Arrancamos Tropipalma y nos vamos hasta las 20 horas.
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1: ¡Ey!
2: Los temas que estás poniendo encima, ¿qué? A moco sé. Pues voy a moco, estudiar moco yuta. Sí, tabú, todo lo que estás poniendo. Qué gusto. Ya le digo, ya lo hay. Espérenme en casa, salgo de acá y voy a ir a atropellar la casa. Sí, voy a ir a atropellar, tato pa' mía. Sí.
3: Jesús, que no.
2: Y voy a atropellar también todas las promos y descuentos que hayan. 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
2: Increíble, Marquito Caracolito, llegaste justito a tiempo, Marquito, porque me dijeron que el jefe me va a mandar una merienda. Hasta ahora no llegó, pero yo creo que en tu horario ya va a llegar ya. Sí, me dijeron que me va a llegar la merienda por mi cumpleaños, güey. Sí, más vale que me haya traído un regalito vos, Ani, que Gina Caracolito, ánimo. Ah, que no me haga. Y por ahí te reí, van a combarte y por ahí te reí, Gina. Y por ahí te dije con Martín, Anique Namboreati, Anique, qué buenos temas. Seguí pues mandando vos tu mensajito que acá estamos recepcionando con Marquito. Sí, Marquito dice que están puros de todos los temas que están pidiendo a través del WhatsApp 0984-105-105. 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Ese quiero escuchar. Y los oyentes quieren escuchar ese tema también. Sí, claro que sí. Queremos escuchar esos temas. ¡Wow, que no! ¡Claro que sí! Pero... sí, vamos a irnos a la música.
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1: 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Ese más rápido. 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Ay, yo creo que vamos a refaccionar. 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Soledad Cardoso. Sole, sí. 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Y sabes que tenemos también buenos temas. Por eso seguimos escuchando buenos temas aquí en Tropipalma.
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1: Está muy, pero muy loco Marquito con todos los temas que está poniendo, ¿no? Y usted también está bien loco para pedir todo lo que piden, porque Marquito dijo, yo les voy a complacer, Nadia, este día de cumpleaños, opere. Ya complace paiteta chupacuera con los pedidos. Ahí voy a complacer a los oyentes. Y bueno, ¿quién soy yo para negarme? Claro que le vamos a complacer a todos. 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
1: Sí, que te eres hija, además, bebé, ya se me hace ya agua en la boca. 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Amo, ustedes como me cuidan y yo les cuido a ustedes, pero nosotros queremos seguir escuchando buenos temas aquí de la mano de Marquito Caracolito DJ.
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1: Impresionante la cantidad de mensajitos. Agradecer y PMPC Corazón por todos los mensajitos. Hoy no me acuerdo anduvo mi WhatsApp, pero en el audio, pero sí leí cada uno de sus mensajitos. Sí, detalle por detalle comí sus mensajitos. Perdónenme que el audio hoy no funcionó, no sé qué le pasó. Pero agradecer y PMPC la mensaje. Increíble, gracias, gracias de corazón. Juan, ajata festeja, ajata festeja. Y mañana si llega un poquito tarde, mañana miércoles. Ya saben ya lo por qué. Bueno, gracias Marquito Caracolito. Nos estamos retirando, nos volveremos a escuchar mañana a la misma hora por el mismo dial. Esto fue Tropipalma.

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3: Me emociono cuando le escribo a esta señorita tan hermosa. 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

0: 20:18. ¿Te gusta la letra, verdad? Llorando se fue la que un día me hizo llorar.
1: ¡Fuera acá!
0: ¿Cómo están todos? Bienvenidos. Ay, Marco, me encanta cuando decís esa frase. Menos mal no se escucha afuera, o si no, iban a decir: ese es Marquito, no van a creer que sos vos. Menos mal hay cosas que no podemos decirlas al aire. ¿Cómo están, señoras y señores? Bienvenidos, bienvenidos a la fiesta, bienvenidos a la farra en este martes con sabor al lunes. Martes con sabor al lunes, po feriado, po fin de semana largo. Qué increíble fin de semana. Increíble el calor que sentimos estos días, pero hoy es como que Diosito nos dio un respiro. Tenés que salir ahora afuera. Ese vientito de la Rosa de Guadalupe parece. Te prometo, impresionante. Se siente la frescura del ambiente, me encanta.
2: La pena, mija.
0: Bueno, a partir de ahora ya estamos arrancando la noche. Auxilio hasta las 22 horas con Marquitos Vallejos en los controles. Yo soy Eve Gómez. Está la gente conectada también con nosotros a través del TikTok. Estamos haciendo en vivo. Porque queremos compartir con ustedes también este espacio con toda la gente que está navegando en internet. Y de repente les salta nuestro video ahí en el para ti, nuestro en vivo. Saludos, Anita Rúa. ¿Cómo estás, mi vida? Un beso, Mirna Ortega. Siempre te sigo. Cintia Fleitas también. Hola, Ángel, desde la República de Luque, escuchándonos. Estabas hermosa ayer en Cacupey, Sole. Gracias, Sole. No, yo estaba tranqui. Me fui así cómoda, championcito. Pantaloncito, me fui preparada para la batalla porque hacía un calor tremendo y nos fuimos para trabajar, más que nada, ¿verdad? No fuimos para figuretear o para ir a modelar, nos fuimos para trabajar. Eso es lo importante, cumplimos también con toda la gente. Hoy estoy mirando todos los videos de la gente que estuvo en Cacupé. ¿Cuántas personas más o menos le calculamos, Marquitos? 10.000 personas más o menos, ¿verdad? Saludos desde Brasil, Aram. Mira un poco, compa. ¿Cómo estás, Dani? Hola, Raquel. ¿Cómo estás, mi vida? Saludos a Barbie. Hola, Daisy. Hola, Cielo, desde San Ignacio, Misiones. Hola, Fabi. Che, ¿qué pasó? ¿No, vos trajiste para la cena o qué?
3: Qué mal tu padre.
0: Epio. Va, escena, pioja y Daniel. Fuera y dos horas de hoy, Dani, ya se va. Hoy vino a su vacación y le hicieron quedar hasta tarde. Está bien, demasiado mucho Loya, disfrutó. Que venga a trabajar también así como nosotros. Bueno, señoras y señores. Bueno, la gente se va comunicando con nosotros a través del WhatsApp. ¿Cuál es el WhatsApp de Palma FM?
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0: Ahí está, dame música, Marquitos, dame. A ver cómo dice.
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0: 25.000 personas como el mínimo.
2: Ay, pues.
0: Yo ayer, Eve, dice.
2: La pena, millas.
0: Saludos, Rod, desde San Lorenzo, escuchando la radio. Bueno, tenemos que escuchar los audios. Ah, son mensajes de texto. No, yo quiero audios, chicos, por favor. Mis amigos los choferes de plataformas, de Bolt, de Uber. Mis amigos los colectiveros en sintonía. Ya los camioneros también. La gente que está saliendo de laburo. Está escuchándonos en alguna línea que le lleva a su casa. De repente el bus que va repleto. Te toca ir sentado, parado, como sea. Lo importante es que ya estás cerrando tu jornada laboral y que nosotros nos vamos uniendo a vos también para enviarte toda la energía que a estas horas es como que ya se te están agotando. Hola, buenas noches, mi gran amor Eve Gómez. Dice, ¿podríamos escuchar el tema Ese loco soy yo del grupo Liberación, por favor? ¿Cómo puedo hacer para conocerla? Eve Gómez, dice por acá. Y entra ahora a mi live, mi vida. Entra en @, ¿cómo era? Evelingo. Ahí me vas a encontrar en TikTok y ahí me vas a conocer al toque. Así fue la radio hoy en día. Antes nomás uno se imaginaba cómo era el locutor o la locutora, ¿verdad?
2: La pena, mija.
0: Hoy en día vos le podés conocer al toque a las personas que están del otro lado del micrófono. Pero me gustaba la época de antes, la magia de la radio, donde solamente le escuchabas a tu locutor o locutora favorita y no tenía idea de cómo era. ¿Cómo vos ibas a pensar que yo era si no me podías ver, Marquitos, por ejemplo? Ibas a decir que era alta, una morocha alta, impresionante. De ojos azules. Pero enana. Rubia gordita. Pero enana. Ahí está la palabra, la combinación perfecta. Feroz, enana.
2: Está pena a mí.
0: Hola Maggie, ¿cómo estás? Hola pequeña, bendiciones Eve. Dice Eve, qué lástima, te retiraste temprano. Y pasa que nosotros tenemos que laburar acá en la radio porque la audiencia nos necesita. La radio nos necesita.
1: Obvio,
0: por eso me retiré temprano ayer, mi vida. Saludos desde Capiatá, mi reina. Gracias, Ñequita. Un beso enorme. Vamos a los audios. Vamos a los mensajes. Muchos besos a mi gran amor Sofía, dice. Ayer me sentí y te admiré. O te sentaste y me admiraste, Rafa. ¿Cómo estás, mi vida? Ah, por lo visto que él se sentó y me admiró. Hola.
6: Hola, ¿qué tal? Buenas noches. ¿Cómo estás? Acá retornando ya para San Lorenzo.
0: ¿Qué tal el tráfico?
6: La línea 56, coche 607, José Vázquez te saluda.
0: Hola, José.
6: Maraguaje Indemar, Maraguaje Indemar.
0: Fuerza, que... Vamos, ¿qué tal está el tráfico a estas horas de la noche de venida? A mí no me tocó tanto. Hasta ahora ya es menos. Ese tráfico de las 6 de la tarde es lo que es espectacular, Marquitos. Y el de las 6 de la mañana. 6 a.m., 6 p.m.
7: ¡Qué lamba!
0: Si vos salís a esa hora de tu casa y te bancas ese tráfico, te abrazo. Te abrazo fuerte y te digo, fuerza. O sea que antes yo hacía ese trayecto. De las 5 a.m., 5 y 20 tenía que salir. 5 y 25 salía y ya me agarraba el tráfico. De la mañana, cuando hacía un programa radial en otra emisora. Por la mañana. Y salía a las 6 de la tarde. O sea, yo me bancaba el tráfico de la mañana y de la tarde, pero la mitad de mi vida se fue en el tráfico, Marquito. ¿Entendés eso? ¿Cuándo pensás venir por Santaní o Villa del Rosario? Dice el 17 de octubre. Estamos de nuevo por Villa del Rosario. Saluditos a la gente hermosa de esa... de esa ciudad. Vamos a los audios, que dice Dieguito Román. Hola.
8: ¿Qué tal? ¿Cómo estás? Buenas noches.
0: Todo bien.
8: Yo estoy acelerando, queriendo llegar a mi casa porque hoy cumple 10 años de vida mi hijo. ¿Te puede ver una música?
0: Claro, feliz cumple.
8: De los Roles de Encarnación, o si no, de Don Omar, ella y yo. Éxito, gracias.
0: Bueno, es para tu hijo, ¿verdad? Yo pensé que me iba a pedir un tema así para dedicarle a tu hijo. Ella y yo no va a ser. Feliz cumple al baby de la casa, 10 añitos, no sabemos su nombre, pero le mandamos un beso enorme. El papi está ahí acelerando a un punto que tiene que llegar para el festejo.
9: Hola, acá mi hermano. Quiere que le mande un saludo y felicitarle por su cumple. Y quiere que le complazca con una música de vallenato, lo que sea.
0: Claro que sí, mi vida, en breve ya suena algo de vallenatito. Estábamos con Tropicales, arrancábamos así, Marquitos. Hola.
10: Buenas noches, bebé, ¿cómo estás? Te saluda Rafa Sanabria.
0: ¿Cómo estás?
10: Ayer me senté y te admiré en el Parque Laboral. Solamente por vos me fui. Saludos a toda la audiencia. Rafa Sanabria.
0: ¿Será que te fuiste por mí nomás, Rafa?
8: Yo, Matías Román se llama mi hijo. Y la música de mi hijo que más le gusta es de los Roles de Encarnación, porque suele viajar conmigo mi hijo.
0: Ah, Johan.
8: Gracias, un abrazo.
0: Qué lindo nombre, Johan. Hay un grupo, un artista que se llamaba, o se llama Johan. ¿Te acuerdas? De Palabritas de Johan. Bueno, le mandamos un beso al cumpleañero. Hola.
11: Hola, Eve, ¿cómo estás? Felicitaciones
0: bien.
11: Por la presentación del domingo en Calle 40.
0: Gracias.
11: Me imaginaba cómo vos eras más o menos y... no erré tanto. Muy hermosa, por cierto.
0: Gracias.
11: Y ahora directo a casa, a descansar.
0: O sea que estuviste en Calle 40 el fin de semana.
9: Él es uno de tus oyentes. Miguel Espínola se llama.
0: Hola Miguelito, te mandamos un abrazo. Gracias por escucharnos y seguirnos aquí a través de Palma FM. Hola.
12: No, murió ya el tráfico. El tráfico está muerto sobre América López. Lo más rápido de esta hora. En el momento, hace rato de la tormenta, de la lluvia, son quilombos los semáforos. Todos muertos. Ahora ya está despejado ya.
0: Gracias por los informes de nuestros oyentes. Nos van contando cómo está la cosa afuera.
1: Esto ese fue vientito. Todo por el contigo, Oscar.
0: Ese vientito es el que me gusta. Bueno, le ponemos onda a la noche. Es martes con sabor al lunes. Marquitos Vallejos, ya está preparado, listo, ¿estás listo, Marcos? Para darlo todo.
7: ¡Sí!
0: A partir de ahora lo damos todo hasta las 22 horas. Yo soy Eve Gómez. El volumen tiene que estar bien arriba porque las energías la están. Te mando un beso y te doy la bienvenida a Auxilio.
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1: Saludos desde Encarnación Itapúa, dice Tigre. Hola Dionisio, saludos a los del albergue de la Asociación de Cornudos Conscientes. ¿Qué? Espera, no. ¿Ah? Hay un albergue de la Asociación de Cornudos Conscientes. ¿Y qué se hace en ese albergue? Yo propongo que haya un centro de rehabilitación de cornudos conscientes. No un albergue, centro de rehabilitación donde te podés ir y te podés sanar y rehabilitar de eso.
3: Jesús, que no.
1: No, porque vos sabés que saber que el amor de tu vida pasó por otras manos y otros cuerpos. Vos lo tenés eso en tu conciencia, ¿verdad? Eso daña el corazón. Entonces uno tiene que sanar. Por eso un centro de rehabilitación de cornudos conscientes sería algo, pero fenomenal. Bueno, señores, que mucha gente por aquí. Hola, Eve Mirta, dice, estaba espectacular tu animación ayer en Cacupé. Felicidades, gracias, mi vida. Saluditos a Anselma también desde el norte, escuchándonos desde, ¿dónde? Desde La Plata, Argentina. Sochi, qué buenas vibras, Eve, dice. Gracias, mi vida. Arroba Eve Gómez PY, estamos en Instagram, estamos en TikTok también ahora mismo haciendo un en vivo, compartiendo con toda la gente que del otro lado nos va escuchando. Están en los talleres de costuras también, Marquitos, laburando todavía a estas horas de la noche y están conectados a Palma FM. Hola, Hugo Almirón, ¿cómo estás? Manu, conectado también con nosotros. Saludos a mi esposa Rosana, dice Carlos Martínez. Hola.
4: Hola, radio.
1: Hola.
4: Ya estoy otra vez con mi amor, Vicky Torres. Había sido, no hicieron nada.
1: ¿Qué pasó?
4: Apenas llegó el tipo, yo también llegué ahí en casa. Y nada, no hicieron y yo le perdoné. Ya otra vez.
1: No,
4: ya estoy
1: ya
4: otra vez con Vicky Torres. Saludos.
1: Esperan. Llegaste a tiempo entonces, mi vida. Pero por las dudas, si me estás mintiendo y poder entrar en esa asociación de cornudos conscientes. Ay, ay, ay, Vicky, ¿qué me hiciste, Vicky? Mándale saludos a la dama. ¿A quién? Ah, a Dana, de 4 añitos, que está viendo. Abrazos, bebé hermosa, dice Carol. Salúdame, porfi, dice Nati. Rolliston también conectado con nosotros. Hermosa, estabas ayer, dice Néstor. Gracias, Luma. Que mucha gente que se va conectando también a través de nuestro WhatsApp de la radio 84-105-105. Hola.
5: Hola, radio. Sí, llegó justo ahora. Soy el sombrero.
1: ¡Ah, la pita! Y con este clima.
6: Qué plaga ese tipo.
1: Con este clima. Alcahuetero estira. No, es lo que estás pensando. Estira tortillita con mandioca.
3: Ay,
1: quería comer lo prohibido. Tortilla con mandioca, bueno, un martes de tortilla con mandioca es medio prohibido para la dieta. Pero es lo más rico, pues todo lo que es prohibido siempre es rico. Una hamburguesa, un lomito, mamá querida. Hola. Acá Marquitos le pasó tu pedido, ¿eh?
5: Ya como no, este culo y la llegué, ahora va. Y vamos para la sombra.
7: ¿Acaso no se puede fundar también una, ustedes, las chicas, una asociación de mujeres infieles?
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7: Infieles.
1: Espera. Asociación, pero ¿dónde pico vos ves mujeres infieles?
9: Sos cara dura, ¿verdad?
1: No, Aiko. Medio vacío va a tener otra asociación porque no hay casi.
10: Buenas noches,
3: Escucha, ese es el tema del centro de rehabilitación de Colombia. Puede ser una sucursal acá en Brasil, María. Podemos abrir una sucursal acá.
1: Ah, vos, Oina, ese es mi oyente al que yo le dije, enfocate en vos. Y la pasada se fue, se enfocó, pero en otra, no en él. Hola.
3: Y avisar a los muchachos, vamos a estar abriendo una sucursal acá en Marina. Saludos espectacular, en sintonía total acá desde Marina.
1: Hola, pinta, hola.
10: Tortilla con cocido. Siempre la escucho.
1: Tortilla con cocido, ese es el menú, ese es el manjar. ¿Sabes cómo lo disfrutaría? Pero tiene que ser cocido negro. ¿Sabes, Marquito? Así cuando tu vecina quema la hierba con la azúcar y el cocido se huele una cuadra. Y es lo mismo cuando tu vecino hace asado y le querés decir, pone un poquito más despacio el volumen de tu del olor de tu asado. Hola.
5: Cuña, pico, oye, pillata la moca, tiña, de la cuña, ya por cuasa, por más. Ya ande a tu ya por mi hoja, ya pillaña, ni mosema, ya ande cachama tu cuña, cuasa.
1: ¿Por qué lo que ustedes son así? ¿Por qué lo que ustedes siempre pelle pillaca? Eso es lo que yo quiero saber. Una amiga me mandó ayer, amiga, le pillé a mi marido.
5: Jesús, que
1: me
5: no.
1: Mandó todas las pruebas y ¿cómo lo que ustedes son así los perros? Y la mujer hace generalmente muy difícilmente se le pilla.
11: Hola, amor, te voy a mensajear eso de las 5 por ahí porque ahora le voy a dar a mi marido mi teléfono, quiere usar, ¿sí?
1: Eve, son muy obvios los hombres. ¿Saben qué también me dijo una amiga? Los hombres son muy predecibles. Ellos pues tienen una rutina, ¿verdad? Que vos siempre sabés lo que hace. Y cambia por A o B motivo su rutina, es por algo. Rápido se le pilla a ellos, de verdad. Hola.
12: Sí, se mandó. Oh, no hay mujer infiel. Sí, bueno.
1: Hola, Miguel. Miguela López, ¿cómo estás, mi vida? Dedícame una música de orquesta. Ay, ay, ay. ¿Por qué lo que a usted el hombre se le pilla tan rápido? Hola.
5: ¿Sabes qué el tema, bebé? Oh, yo la ore bien bonito y lo conseguimos a la cuña. Está foto de aquí para allá. Si nos alzamos nuestro estado, guardamos nomás para recuerdos.
1: Claro.
5: Vamos, papi, en viejo, revisan el teléfono y alirón.
1: ¿Viste que querés
5: por tener? Maleta,
1: querés por tener. Candado,
5: 6 puntos en viejo, ya se les va a cansar.
1: Queremos tener ese recuerdo, ¿verdad? O si no, esos mensajes lindos ahí de tu ilusión ahí al costado. Pero eso significa peligro, ¿eh? Peligro. Bandera roja. Hola.
13: Hola, reina hermosa. ¿Cómo estás?
1: Todo bien, ¿y vos?
13: A mí jamás me vas a pillar porque nunca te voy a engañar, bebé.
1: Sí.
13: Yo te voy a hacer pillar, te voy a hacer pillar.
1: Ay, hola Belín Tocaya, desde Fernando de la Mora te escucho, dice hola Juanma. Bueno, así está la cosa, lo que es importante es que comamos rico siempre, ¿verdad? 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Le puse mermelada a mi helado para que sea más rico.
5: Jesús, que no.
1: Hola.
5: Chemandu. Ao, chemandu. Ao. Yo con mi señora estoy ya 18 años y 15 años con mi amante. Chemandu. Jesús, que no.
1: Híjole, qué fuerte. Hola, Liz, ¿cómo estás, mi vida? Qué agradable tu compañía, Eve, dice Pedro. Che, hay un tema fangui que dice, oh, va vaca, está apasionado. Va vaca. Por mí no puedo ese tema, Marquito. Hola.
5: Eve, ande yururu, ya. Ay, ten de yururu.
1: Ustedes no tienen que creer todo lo que yo digo, ¿eh? Porque es un poco parte de mi contenido y parte de mi locución. Nada que ver con mi vida real. Hola.
14: Hola, bebé. ¿Qué tal? ¿Sabes qué pasa? El tema de los hombres que se nos pillan porque las mujeres son más chismosas.
1: ¿Eh?
14: Y le cuentan todo a tu novia. pero en comparación las mujeres con los hombres es diferente, porque los hombres se producen y se callan, hacen todo callado, y las mujeres no, las mujeres quieren oficializarlo.
1: Ahí está el problema.
14: Ese es el problema, la diferencia entre los...
1: Bueno, o sea que la mujer pues es muy sentimental y el hombre es muy, ya sabes, el hombre piensa solo en una cosa y la mujer piensa en el amor. El hombre piensa en el sexo, la mujer en el amor. Así pues, ahí está. Ahí está el tema. Dale gas.

0: que contaban su experiencia de que se olvidaban de su celular en su casa. Se iban a su laburo, se olvidaban un poco de su celular. ¿Sabes lo que eres? Corazón. Oh, Z, la corazón. ¿Y qué hacían? Volvían a buscar.
1: Ay.
0: Ponele que vos ya te estás llegando a tu trabajo y llegaste, te diste cuenta que no reíste tu celular. Vas a perder nomás un día a la una y te vas a ir a buscar un rato de teléfono.
2: Los hombres pocos son los que hay que son infieles. Nosotros los nadie dije tú, apenas ir a conseguir ti, nevio ahora y colleta, otro a buscar. No.
3: Ahí está.
2: Nosotros los feitos somos los más fieles que después de encontrar cualquier mujer.
3: Ahí está.
0: Ahí va.
4: Yo, por ejemplo, si le digo a unos cuantos socios, leante, una pendeja de la gran puta, una rubia, un hambre, no me van a lo creer, por eso quito, solo quitar fotos, porque nada, se pongan baja. Pero a ver, hola, Becua. A ver, se crean, ay, que se la dañan a tu y la foto más,
0: popa.
4: Ayer pijama, tu ánimo, se mató. Además, de quilombo.
0: Desastre me hiciste tu vestido, señora. Eve, ¿a qué número se escribe? Dice 0984-105-105. Es el WhatsApp de aquí de Palma FM. Hola.
5: Hola, Eve, ¿qué tal? La pedí, Marquito. A ustedes las mujeres con más alegua se le nota cuando son infieles.
0: ¿Por qué?
5: Primero la oí, Peñembo Argel. No quiere que se le toque, no quiere que se le abrace. Después ando por usted. De las